0: 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Buenos días, amables oyentes de Musigrantes. Estamos hoy en la última emisión de lo que me corresponde aquí en Radio Campo en el 92.1, junto a Natalí Culón y José en la técnica. Ah, no, José no está. Pero bueno, hoy es lunes 7 de junio del 2026, para contaros, como dicen en español, para contarles que estamos en directo. Está bien fresco el clima, así que créale al viento en los árboles. Yo vine con chaqueta hoy, eso que siempre soy muy caluroso. Bueno, hoy en Musigrantes tenemos como invitada a una música, cantautora, compositora, arreglista, productora, bueno, tiene muchos calificativos, que se llama Yoli Rojas. Buenas tardes, Yoli.
1: Hola, buenos días.
0: Bueno, después de las 12, buenas tardes.
1: Ah, buenas tardes, perdón.
0: No pasa nada. Siempre tenemos ese problema también en el noticiero, decimos buenos días, buenas tardes, pero bueno, después de las 12 normalmente es buenas tardes. Bueno, Yoli, veníamos hablando un poco en el camino, tú llevas 3 años por aquí en Bruselas. ¿Qué te trajo por acá?
1: Me trajo realmente la curiosidad porque viví en España muchos años y vine aquí unas vacaciones y vi que había un movimiento alternativo bastante interesante en Bruselas y tenía ganas de cambiar, de moverme a algún sitio y al final se dieron las cosas y terminé aquí.
0: Vale. ¿Y en España estuviste en Madrid?
1: Estuve en Valencia, que estuve estudiando allí, y luego estuve en Madrid. Estuve 7 años en Valencia y 8 en Madrid.
0: Ah, bastante, 15 años en España entonces. Sí. Ah, mira. Y bueno, y ¿cómo empezó lo tuyo con la música, esta conexión con las notas y los silencios?
1: Pues desde que era pequeña y a los 15 años agarré la primera guitarra y empecé a hacer las primeras canciones ya directamente.
0: ¿Sí?
1: Sí. Y después con el tiempo terminé estudiando lo que sería la música clásica, composición académica, todo lo que sería sinfónica, orquestas, electrónica, todo. Pero siempre estuve manteniendo un poco mi lado cantautor, que lo retomé después de emigrar.
0: Vale. ¿Y esto lo hiciste todo en Venezuela?
1: Sí, en Venezuela y parte en España también.
0: Bueno, veníamos conversando también en el camino con Yoli aquí por esta linda universidad de la ULB, que ella también podía ser una invitada de Fuga Latina, porque también tiene su beta, digamos, clásica.
1: Sí.
0: En tu formación musical, ¿cuáles han sido como los focos? ¿Cuáles han sido como tus sellos identitarios dentro de lo que has
1: Bueno, si hablamos
0: hecho?
1: De música, de parte de cantautora, ¿sí? Sería el rock argentino, sobre todo. Tengo mucha influencia en lo que sería Soda Stereo, que podría ser Fito Páez, todo ese movimiento que hubo en Latinoamérica.
0: Rock latino.
1: El rock latino, sí. Y obviamente el rock en inglés. También tengo mucha música en inglés por eso.
0: Vale. Y dentro de tu espectro de composición musical, has pasado por todos los géneros, supongo.
1: Sí, todo lo que he podido hacerlo y si me ha dado la oportunidad de hacerlo, lo he hecho.
0: Vale, porque también has hecho música para series, para películas.
1: He hecho música para cortometrajes, alguno que otro largometraje en Venezuela, pero eso fue antes de emigrar, que estuve. Y aquí en Europa estuve estuve colaborando con algunos cortometrajes de Alejandro Hernández en Valencia, que era música de terror, que se unía a bastantes cosas de la
0: música de terror.
1: Sí, para películas de terror, si vamos a la parte de música clásica de vanguardia, era bastante fácil pasarlo a terror.
0: Mira, Yoli, y dime, en tus procesos compositivos, cuando tomaste la guitarra a los 15 años y empezaste a componer, cuéntame, ¿cómo fue ese como alineamiento de las estrellas? Porque componer no es así.
1: No, realmente me gustaba, mis hermanos tocaban música en casa, y una tía me regaló la guitarra y yo empecé a expresar. Fue como un medio de expresión de mi entorno. Okay. Y, digamos, de pronto empecé a hacer cosas con 4 acordes que sabía. Estaba en la escuela de música, pero ahí aprendía todo lo que sería leer partituras. Era como que estaba en 2 mundos paralelos en esa época, digamos, en los años 90 en Venezuela. Entonces tenía, digamos, una doble curiosidad por lo clásico y por lo, digamos, moderno, y lo moderno lo llevé por mi lado hasta que tuve edad de ir a clases particulares y encontrarme con gente que venía de Berkeley en Venezuela y cosas así.
0: Y tenías un grupo también, ¿no?
1: En Venezuela lo intentamos, pero era bastante complicado para una joven de 23 años. Entonces, pero tuve un grupo cuando emigré a España, en Valencia. Tuve la oportunidad de trabajar con orquestas de baile, la llamamos así. Y en una de ellas terminé haciendo un grupo de rock, solo de chicas.
0: Ah, ya. Un poco un rock a la argentina, un poco rock a la latina, o más inglés.
1: Pues, no sé, de las dos. Yo diría que de las dos, pero bueno, en términos de letras puede ser más rock a la argentina.
0: Bueno, creo que vamos a escuchar una de ellas al final del espacio. Ahora vamos con una primera interpretación, composición e interpretación de Yoli Rojas, de Venezuela. Estamos aquí en Musigrantes, son las 11:07, con la canción titulada Unreal.

0: Escuchábamos Unreal, una composición de nuestra invitada de hoy en Musigrantes, Yoli Rojas. Cuéntanos, Yoli, ¿en qué contexto compusiste esta canción?
1: Esta la compuse creo que al año de llegar a España y estuve con ella un buen tiempo trabajándola. Y digamos, la dejé. Hay dos videoclips, de hecho, de esta canción, una que hice con una amiga, Gabriela Leighton, ecuatoriana, y luego, 8 años después, la retomé, cuando pasé después del proyecto de Butterfly, del grupo.
0: Vale.
1: Y es donde, digamos, este proyecto que se llama Biodesechable, son 4 canciones, y ahí mezclo todo lo que sería música electrónica con cantautor, o sea, mi parte de cantautor. Entonces, por eso tiene sonidos de papel esta canción.
0: Sí, es muy bonita.
1: Tiene, digamos, habla un poco de la temática de las fake news y de los medios de comunicación. Entonces, por eso tiene este background de sonidos de papel.
0: ¿Y las dos versiones son más o menos las mismas en estructura de los dos videoclips?
1: Sí, sí. Los dos videoclips tienen cosas diferentes.
0: Ah, ya. O sea, el videoclip es diferente.
1: Sí. El segundo lo hizo Rocío Rojas, que es mi hermana, y le dio otro carácter distinto. Y la grabación ya es con la parte electrónica y todo eso.
0: Vale, y en proceso compositivo propiamente tal, ¿cómo comienzas con una línea, de una frase, con música? ¿Cómo vas con eso?
1: Pues la verdad es que es bastante intuitivo. Yo empiezo a veces con la letra o con la música y después le voy dando forma. A veces me toma muy poco tiempo algunas cosas, otras me toman años como esta, pero por circunstancias, digamos, no estaba segura y después la fui desarrollando hasta que la terminé, según yo.
0: Vale, ¿y quiénes tocan contigo en esta versión?
1: Esta versión la hice yo sola.
0: Ah, tú haces todos los instrumentos.
1: Sí, en ese momento yo dije, mira, voy a hacer todo yo misma a ver qué puedo hacer. Y poco a poco lo hice.
0: ¿Y salió bien?
1: De momento no sé. Me falta todavía la parte del mastering, que es lo que estoy intentando hacer ahora acá.
0: Vale, y bueno, a Yoli Rojas la pueden encontrar en internet,
1: sí,
0: en la página web.
1: Tengo la página web, yolirojas.com, Yoli, Yoli. También estoy en Instagram como Yoli Rojas Music y por Facebook creo que también me queda algo. Y SoundCloud, también tengo algunas cosas subidas ahí.
0: Y en Spotify tienes cosas con Butterfly, que fue tu grupo que armaste en España.
1: En Valencia, sí, 2013 por ahí.
0: Con las chicas.
1: Sí. Estuvimos 3 años intensos, como hasta el 2015. Hicimos muchísimos conciertos en toda la parte de Valencia, Castellón. Hicimos algunos en Madrid también. Y eso, hicimos ese disco que se llama Detrás de mi razón. Yo compuse la mayoría de las canciones, era la encargada de la parte de producción. Algunas letras eran compartidas y hicimos alguna versión en inglés, pero no está por ahí, pero no.
0: Claro, o sea, Butterfly es más bien en español.
1: Butterfly, inglés-español, la mayoría español. En español,
0: ya.
1: Sí.
0: Bueno, y dime, ¿por ahora te has presentado por aquí? ¿Te han, eso, no sé, como cantautora o en algún ensamble, mostrando tus composiciones o tu interpretación?
1: De momento he hecho 2 conciertos yo sola, sí. He estado, digamos, ubicándome un poco en la ciudad y he estado, cada vez que puedo me presento en WOMUFE, que es el micro abierto que organizan una vez al mes en Sounds, y ahí he aprovechado para mostrar algunas canciones. Y
0: un saludo para Sounds, sí. Como siempre, apoyando a los artistas latinoamericanos y del mundo. Bueno, vamos a ir con Bread and Circus y Yoli Rojas.

0: escuchamos, ¿qué canción?
1: Bread and Circus.
0: ¿Y dónde fue interpretada esta canción?
1: Esa la hice en Womufé. Creo que fue el primer día que toqué allí.
0: ¿En el Sound?
1: En el Sound, sí.
0: Sound. Bueno, un saludo a Polemil, como ya dije, siempre apoyando a los artistas. Bueno, estábamos hablando también aquí en la pausa de tu, digamos, tu aprendizaje de francés, porque, bueno, como inmigrante sabemos que no es fácil aterrizar en Bélgica y en Bruselas específicamente, sin manejar el francés. ¿Has cantado en francés?
1: Bueno, hace 2 semanas estrené mi primera canción en francés.
0: Ah.
1: Sí, me atreví, lo hice. Y bueno, como suene, creo que va bien. Ha ido bien, creo.
0: ¿Y esa la tienes en SoundCloud?
1: No.
0: Por ahora no está.
1: Te lo digo, la toqué hace 2 días.
0: Ah,
1: hace,
0: bueno.
1: No, hace 2 semanas.
0: Hace 2 semanas, bueno. Pronto.
1: La primera vez.
0: Pronto vendrá.
1: Sí.
0: Todavía está en la puerta del horno, como decimos.
1: Sí, sí.
0: Bien, y cuéntame, contacto con comunidad latina, con venezolanos aquí en Bélgica, en Bruselas.
1: Bueno, está.
0: Amigos que conocías allá, etcétera.
1: Sí, he hecho contacto algunas veces, alguna cosa como algún cantacuentos o canciones para niños con la Asociación de Venezolanos en Bélgica. Siempre estoy en contacto con la gente de Metaprosa, que es una asociación cultural hispanofona. Entonces, digamos que conozco a gente de muchas partes de Latinoamérica y siempre estoy en contacto de todos lados, no sé, de Venezuela y de Chile, de Colombia.
0: Y cuéntame, ¿el verano qué tienes pensado hacer?
1: El verano, pues yo tenía pensado hacer un crowdfunding que tengo un año haciendo.
0: Ya.
1: Y a ver si en verano me da tiempo de hacerlo. Porque entre el francés y mis clases, la música queda a veces para el tiempo libre.
0: Ah, porque pasa el aviso. También eres profesora de clase de música,
1: sí, de canto
0: música, ¿no?
1: Moderno y de piano moderno para niños y adultos.
0: ¿Niños y adultos?
1: Sí.
0: Vale. ¿Y te contactan por...?
1: Me contactan por la página web que tienen contacto a mi mail o info@yolyrojas.com. yolyrojas.com.
0: Bueno, entonces, tu familia es toda de músicos también, ¿no?
1: Mis hermanos hacen música. Mis padres no, él decía que era artista siendo artistas.
0: Ah, vale.
1: Sí.
0: ¿Y tu hermana hace videoclips?
1: Sí, mi hermana hace videoclips, ella es videoartista, directora de fotografía, y casi todas las fotos que tengo, que no parezco yo por el Photoshop, son de mi hermana.
0: Yo pensaba que era tu hermana, de hecho.
1: No.
0: Ah, qué bien, Yoli. Bueno, estamos con Yoli Rojas en Musigrantes, este espacio dedicado a los migrantes del mundo. Todos somos migrantes. Pasó un aviso, viene el Nano Ster, no me acuerdo cuándo, el martes. El 20 de junio viene el Nano Ster al Sound, así que vengan a verlo. Es un... Ah, perdón, en el Buen Vivir. Es al ladito. También está en Place Fernand Koch. Tienen que ir a verlo. El Nano es un muy buen músico. Es chileno, pero tiene apellido alemán. Entonces está como conectado con toda esta moda de reclamar por las migraciones. Es el 20 de junio en el Buen Vivir. Contacten Buen Vivir por Insta, yo creo, y búsquenlo por la inteligencia artificial, lo van a encontrar. Vale la pena ir a escuchar a este muy, muy buen cantautor del mundo, digamos. Pasado el aviso, no tengo más avisos yo que pasar. ¿Tú tienes algún aviso para pasar?
1: No, nada. Voy a lanzar el crowdfunding algún día. Estén pendientes, las clases las estoy cerrando.
0: Ya.
1: Y tengo otro proyecto que se llama Nómada, que no he hablado de él, que habla de lo que sería el síndrome de Ulises, que todos tenemos cuando migramos de nuestros países. Y si tengo lo último que por decir.
0: Sí, no. Ah. Habla, tranquila. Solo estoy...
1: Animar a la gente, a todo lo que quiera componer, que quiera hacer sus canciones, que se lancen en el idioma que sea y con lo que quieran decir. Digamos, siempre tenemos algún poquito tiempo o mucho tiempo para hacerlo. Y
0: pensando aprovechar... que hoy tenemos plataformas de difusión,
1: sí,
0: gratuitas.
1: Sí, sí. De hecho, gracias a las plataformas de difusión yo he podido hacer mi trabajo. Yo me gusta ir por libres, la verdad. Y eso me permite hacer las cosas que yo quiero hacer en el tiempo que yo tengo.
0: ¿Y tú produces también tu música?
1: Sí, hasta donde puedo, porque me queda la parte de...
0: ¿De la mezcla?
1: De la mezcla,
0: bueno,
1: que ya hay sí, mucha...
0: Demasiado.
1: No, yo para la orquesta y el piano y todo, pero ahí ya llega un punto que hay que saberlo.
0: Está bueno saber que también está en la clásica, por si el próximo año me faltan invitados para Fuga Latina, te voy a apuntar.
1: Apúntame.
0: Sí. Oye, ya estamos más o menos, sí, estamos a 22. Estaba mirando aquí tu currículum y dime, ¿cuál, digamos, ha sido tu objetivo en realidad con este viaje? Porque has hecho un viaje musical. Estoy haciendo, digamos, una imagen con esto. El viaje musical desde los 15 años y tu guitarra, ahí adolescente, componiendo canciones con cuatro acordes, que no es menor, ¿eh? Se pueden componer muy buenas canciones con cuatro acordes.
1: Sí, siempre.
0: Y bueno, todo el recorrido que has hecho durante estos 20 años, yo creo, ¿no?
1: Sí, bueno, mi objetivo siempre fue hacerlo a mi manera y como yo quisiera, porque era un poco rebelde y siempre lo he sido, y formarme para poder hacerlo y hacerlo bien. Y con el tiempo, digamos, ya es hacerlo porque me nace y es una necesidad. Yo creo que el arte a veces y las canciones, como la poesía, la escritura, es una necesidad humana y es una necesidad de expresión. Y de compartir con otros, digamos, vivencias que nos hacen, digamos, de alguna manera superar algunos obstáculos. Entonces, muchas veces hago las canciones pensando en que alguna vez otra canción me ayudó en algún momento de la vida.
0: Mm. Entonces, o sea, las canciones te ayudan.
1: Sí, sí.
0: Y compartirlas eventualmente ayudan a otros.
1: Exactamente. Es mi manera de ver el arte y la música en general.
0: Y con todo este background que tiene, si pudieras agradecer a dos, tres personas por todo el, digamos, el amplio espectro de conocimiento musical.
1: Wow, es muy difícil porque he tenido muchos maestros y gente que me ha ayudado en esto. Podría agradecer a César Muñoz, que me enseñó de armonía, que está por ahí por Miami, uno de mis profesores particulares. Podría agradecer a mis profesoras, a Dina y Diana, de composición clásica, que, digamos, me abrieron un espacio bastante importante y fueron, digamos, son las pioneras de lo que sería composición en Venezuela. Y wow, es que hay tanta gente detrás de uno que te apoya en algún momento u otro que no sabría qué.
0: Bueno, pero ya esas tres personas como sí. Que...
1: Y mi hermana que hace los videoclips.
0: Bueno, pasamos un aviso, quien quiera hacer videoclips. Tenemos a la hermana de Yoli que...
1: Rosibelrojas.com también.
0: ¿Y ella vive aquí?
1: Sí, en Bélgica.
0: Ah, está, ven, en Bélgica, están ahora. En Bélgica también. Sí. Y es,
1: hace
0: es...
1: cosas en España también, ¿sabes?
0: Bueno, entonces pasamos el aviso también. Bueno, hablaste, nos comentaste que en España por fin pudiste hacer un grupo uh-huh. de chicas que se llama Butterfly, que pueden encontrarlo en Spotify. Son canciones en inglés y en español,
1: sí.
0: La mayoría compuesta por ti. Y vamos a escuchar entonces Esclavitud, de este proyecto de Butterfly, que lastimosamente ya no existe porque tú estás acá. Vamos, Nati, con eso. Muchas gracias. Ay, nos despedimos, sí, porque la canción dura lo suficiente como para despedirnos. Bueno, con esto cerramos el ciclo 2026 de Musigrantes y Fuga Latina. Un besito para la Nati, que está siempre atenta a la técnica. Un agradecimiento para Yoli. Por favor, Yoli, despídete y preséntanos esta canción.
1: Bueno, gracias por recibirme hoy, esta mañana de verano. Y Esclavitud es, digamos, más o menos lo que viven muchos migrantes cuando se van de su lugar y lo que les, digamos, lo que explica por qué tardo tanto en hacer un proyecto a otro.
0: Ulises.
1: Técnicamente. ¿Sí? Síndrome de Ulises y la realidad en torno a ella.
0: Muchas gracias, Yoli. Un beso, que te vaya muy bien en todos tus proyectos y ya tienen todas las coordenadas para contactarla. Por mí, hasta la próxima.

Desde los antiguos mercados de Oriente hasta nuestras cocinas actuales, las especias han recorrido un largo camino cargado de historia y tradición. A través de las rutas como la mítica de la seda, estos valiosos ingredientes conectaron culturas, transformaron recetas y dieron lugar a nuevos sabores que hoy forman parte de nuestra vida cotidiana. Cada especia encierra siglos de intercambio, descubrimientos y pasión por la gastronomía. A lo largo de miles de kilómetros, los mercaderes transportaron sus especias generando un intercambio cultural y culinario y tejiendo una red de rutas que no solo conectaron Oriente y Occidente, sino que sentaron las bases para la cocina global que hoy disfrutamos. Mi nombre es Magdalena, en la técnica me acompaña Nathalie y el programa de hoy está dedicado a las especias. Recorreremos su historia y nos adentraremos en algunas de las que nos servimos cada vez que cocinamos.

La noción del gusto probablemente nació cuando los hombres primitivos lavaron las verduras en el agua salada del mar para quitarle el exceso de tierra. A través de este simple acto, descubrieron que la sal cambiaba el sabor de los alimentos. De igual manera, se sabe que nuestros ancestros, cazadores y recolectores, para evitar que la carne que consumían se ensuciara al transportarla o al cocinarla en un hoyo en el suelo, la envolvían en hojas de arbustos. De esta manera, descubrieron que este proceso realzaba el sabor y entonces a las hojas les agregaron bayas, semillas y cortezas, dando nacimiento al interés por las hierbas y las especias, las que durante siglos se utilizaron para salvaguardar alimentos, para enmascarar malos olores y sabores y con fines medicinales o estéticos, ya que las clases más altas las utilizaban para elaborar perfumes, ungüentos y cremas. En la antigüedad fueron los fenicios, muy hábiles comerciantes, los que emprendieron los beneficios de los productos poco voluminosos y en consecuencia fáciles de transportar y muy fáciles de vender a muy buen precio. Ellos fueron los detentores del secreto de las especias, no solo de los cuidados requeridos para su cultivo y las técnicas de manipulación, sino y sobre todo de su origen remoto y de las rutas para alcanzar esos lugares de producción. La pregunta era, ¿de dónde provenían esas especias? Todos se develaban haciéndose esa maldita pregunta sobre esos tesoros culinarios, pero los fenicios no revelaban jamás esta incógnita. Desde Tiro, la capital ubicada al sur del Líbano en la costa mediterránea, partían los fenicios hacia las secretas islas Moluscas, conocidas posteriormente como las Islas de las Especias, en las costas de Indonesia, y de allí volvían con sus preciosos cargamentos hasta Tiro, a la que convirtieron en la capital económica del momento. Ese secreto tan bien guardado de la ruta de las especias estuvo apuntalada por creencias fantásticas, como que la canela crecía en lúgubres pantanos repletos de dragones y serpientes de 10 metros, o que murciélagos gigantes custodiaban el clavo de olor. Todo esto les permitió monopolizar durante siglos el lucrativo comercio a través de las intricadas rutas que unían el lejano oriente con Europa y el Mediterráneo, con capital en Tiro. Después de mucho tiempo, los egipcios y cartagineses también pusieron velas al viento para encontrar ese lugar misterioso desde donde provenían las especias, hasta que un día, por fin, lo encontraron.

Estamos hablando de las especias y en épocas actuales, donde comprar cualquiera de las especias nos supone solo elegirla en la góndola de los supermercados, nos resulta difícil comprender la importancia que tuvieron en la Edad Media, a punto de convertirse en el principal motor de los descubrimientos. Efectivamente, el objetivo de esos viajes no era la aventura, sino el beneficio que las especias traía aparejado. Una sola carga, especialmente clavo de olor y nuez moscada, podía financiar toda una expedición y enriquecer, claro, a la corona. Fue eso lo que impulsó a Cristóbal Colón a aventurarse en busca de las Indias para acceder a donde abundaban las especias. No volvió con pimienta de su viaje, sino con un botín mucho mayor, está claro, pero salió en busca de las especias en una Edad Media en la que la palabra especia se empezó a utilizar oficialmente para designar alimentos aromáticos de coste elevado venidos de países misteriosos. Hay cuatro especias que merecen atención especial porque realmente han sido consideradas como productos capaces de cambiar el sabor de los alimentos, pero a las que, además, se les ha dado una consideración especial por su utilización en la medicina y por su empleo con fines aromáticos. Son la canela, el clavo, la nuez moscada y, por supuesto, la pimienta. Esta última, originaria de la costa de Malabar, en la India, su historia es un testimonio de poder, ya que hace unos siglos un puñado de pimienta negra podía valer su peso en oro. Durante el Imperio Romano, la pimienta no era solo un condimento, sino una moneda de cambio de alto valor, a menudo utilizada para pagar impuestos, rescates y dotes. Su valor era tan grande que se la apodó oro negro y se la conservaba en almacenes junto a metales preciosos. Un ejemplo histórico sorprendente nos narra que cuando los visigodos asediaron Roma en el 410 d.C., estamos a finales de la Edad Antigua, exigieron un rescate que incluía unos 3.000 kilos de pimienta junto a toneladas de oro y de plata. Posteriormente, y no obstante su precio inflado por el largo recorrido y los intermediarios, la demanda europea, impulsada por la necesidad de conservar alimentos y, sobre todo, por el gusto y la ostentación social, era insaciable. En tal sentido, el siglo XVII está marcado por la práctica de condimentar los platos con una cantidad gigantesca de especias, porque, por ser caras y raras, eran verdaderos sinónimos de lujo y riqueza. Pero esa exageración en el uso de especias llevaba a los platos a quedar intragables. Pero claro, era una época en que poco importaba el gusto, sino que la consigna era la ostentación.

Mientras la pimienta dominaba el comercio terrestre y marítimo temprano, un trío exótico y aún más valioso, conformado por el clavo de olor, la nuez moscada y la canela, esperaba en el archipiélago indonesio de las Moluscas, como dijimos, conocidas más tarde con el evocador nombre de Islas de las Especias. Dichas islas se hicieron famosas durante los siglos XV y XVI, cuando, descubierto el secreto que por siglos habían guardado los fenicios y egipcios, otros pueblos como los portugueses, castellanos y holandeses libraron batallas para controlarlas debido a

propiedades medicinales. Durante la peste negra, muchos creían que masticar clavo o quemarlo era una forma de purificar el aire y protegerse de una enfermedad. La nuez moscada, en tanto, solo crecía en un pequeño grupo de las Islas Moluscas y se asoció a propiedades alucinógenas y afrodisíacas, mito que ayudó a inflar su valor en los círculos sociales. La canela, por su parte, era extraída de la corteza de un árbol de Ceilán, el actual Sri Lanka. Los comerciantes árabes protegían celosamente su origen con mitos fantásticos sobre su recolección, alegando que crecía en nidos de pájaros gigantes o que era custodiada por dragones, lo que contribuyó a mantener el precio extraordinariamente alto. Además, su dulce calidez la hizo esencial en la perfumería, la medicina y la cocina de las élites. Otra especia de la que no podemos dejar de hablar es el azafrán, también llamado el oro rojo, que ha mantenido su estatus como la especia más cara del mundo desde la antigüedad. Y esto porque la intensidad de mano de obra requerida, ya que se necesitan hasta 150.000 flores para conseguir un kilo de estigmas secos. Hoy, su precio sigue rondando los 30.000 euros promedio por kilo. Como ninguna otra especie, sus imitaciones fluyen en todos los mercados, pero en nuestros platos, esas imitaciones se transforman solo en colores sin gusto alguno. A propósito de esto, les cuento que casi el 20% de las especias que consumimos en Europa están adulteradas, porque contienen colorantes no autorizados para consumo, tal como sucede con el azafrán, el pimentón y la cúrcuma. En otros, se añaden vegetales molidos, más económicos. El orégano es, de lejos, la hierba que más fraude presenta, ya que casi el 50% de las muestras analizadas presentaron otras hierbas, como el tomillo u hojas de olivo cultivadas.

0: Estamos hablando de las especies y nos preguntamos si en nuestra América Latina, ¿qué? Antes de la llegada de los europeos, las especias ya jugaban un papel importante en la vida cotidiana precolombina. Las culturas indígenas de América, como las mayas, los aztecas, incas, conocían y utilizaban muchas de las especias que hoy en día son esenciales para las cocinas de todo el mundo y que, con su llegada, Colón reveló ese tesoro de especias y lo trajo a Europa. Las más importantes y conocidas son el chile, la vainilla, la pimienta de Jamaica y el achiote. El chile es la más emblemática de América. Domesticado en México y Centroamérica hace más de 7.000 años en lo que hoy es México, se utilizaba también en rituales religiosos, como moneda de intercambio y en recetas como la mezcla que hacían con el chocolate y de la que dieron a probar a Hernán Cortés, que fue quien se enamoró. La vainilla, por su parte, fue otra de las especies que viajó a Europa de la mano de Hernán Cortés, quien la llevó a España, donde pronto se convirtió en un sabor apreciado en la repostería europea. Hoy, como sabemos, todos la usamos cada vez que hacemos una torta. El achiote, para terminar, debido a su vibrante color rojo, fue altamente valorado como un colorante natural en Europa y otras partes del mundo y se utilizó principalmente para teñir telas y en la industria alimentaria se usa todavía para dar color a quesos y mantequillas. Hoy, las especias son accesibles y económicas gracias a la producción masiva y a la pérdida de los monopolios. Sin embargo, su legado es innegable. El simple acto de espolvorear cualquiera de ellas sobre un plato es un recordatorio silencioso de imperios caídos, mares explorados y el inagotable deseo humano por el sabor que, literalmente, reescribió la historia del mundo. Me despido, como siempre, agradeciéndole a Natalie, que me asiste del otro lado del vidrio, y a ustedes por estar del otro lado del dial. Pero si empecé este programa hablando de la sal como el origen del gusto, lo termino también hablando de ella y rindiéndole un verdadero homenaje. Ella es silenciosa y modesta y nunca es elogiada por formar parte de un menú, pero cuando falta, todos notan su ausencia. Que tengan una buena semana.
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1: Estimadas y estimados oyentes de Latitud Sur, tengan muy buenos días en este domingo 7 de junio de 2026. Buenos días, Juliano.
2: Buenos días, Magdalena.
1: Buenos días a nuestra colega de la técnica, Natalie Coulon.
2: Los acompañaremos con las principales informaciones de América Latina y, como de costumbre, con el tema de la semana, esta vez dedicado a nuestra región y la necesidad de que ésta se una para no convertirse en un protectorado de Estados Unidos.
1: Pero antes, los títulos principales de este domingo.
2: Colombia. De la Espriella y Cepeda pasaron a la segunda vuelta. Petro denuncia irregularidades en el sistema privado de preconteo.
1: Bolivia en la encrucijada. 37 días de revuelta social.
2: Perú. Fuerte debate presidencial de los candidatos Fujimori y Sánchez cierra la campaña electoral.
1: Cuba. Denuncian que el bloqueo de Estados Unidos impide la distribución de ayuda humanitaria de las Naciones Unidas.
2: Comenzamos nuestro recorrido en Colombia, donde Abelardo de la Espriella y Iván Cepeda pasaron a la segunda vuelta que se efectuará el domingo 21 de junio, fecha en que los colombianos elegirán presidente para los 4 próximos años. En la primera vuelta del domingo pasado votó un 58% del electorado. El presidente Petro ha cuestionado los resultados proporcionados por el preconteo, que no son vinculantes.
1: Abelardo de la Espriella, ultraderechista del partido Defensores de la Patria, obtuvo 10.360.000 votos, o sea, casi un 44%. Iván Cepeda, del Pacto Histórico de Izquierda, alcanzó 9.688.000, con un casi 41%. Paloma Valencia, la otra candidata de la derecha, quedó en tercer lugar con apenas un 7%. Y Sergio Fajardo, ecologista, llegó a un cuarto con un 4%.
2: Los dos candidatos de derecha suman 50.6%. Algo similar ocurrió en la primera vuelta de las elecciones de 2022. Entonces los dos candidatos derechistas sumaban 52% y Gustavo Petro obtuvo 40.3%, un porcentaje similar al 40.9% que logró Cepeda el domingo pasado. Sin embargo, Petro consiguió ganar en la segunda gracias a la transferencia de votos de otros candidatos y, sobre todo, al aumento de la participación.
1: Conocidos los resultados del conteo rápido efectuado por el software de la firma Thomas Gregg & Sons, propiedad de la familia Bautista, el presidente Petro cuestionó su exactitud. Denunció que, días antes de la elección, se introdujeron 885.000 cédulas adicionales cuando el padrón electoral debe permanecer fijo 2 meses antes del voto.
2: Sin embargo, el pasado jueves, la registraduría dio por concluido el examen de la votación. Confirmó el resultado con una mínima diferencia en favor de Iván Cepeda, afirmando que solo se registraron reclamaciones en el 0.7% de las mesas.
1: El mismo día, el presidente publicó un video en su cuenta X denunciando irregularidades acaecidas, sobre todo en mesas situadas en Estados Unidos. Algunas de ellas totalizan 700 votantes, cuando el máximo es 300, y los resultados son atípicamente favorables al candidato ultraderechista. Petro anunció una acción jurídica que no paraliza el proceso electoral.
2: Tres hechos están marcando la campaña. Primero, el gobierno se desistió de promover una asamblea constituyente para profundizar las reformas. El Comité Ciudadano, que recolectaba firmas, anunció que dejó de hacerlo. Con esto pone fin a la crítica que deseaba aumentar sus poderes.
1: Segundo, sin sorpresa, Donald Trump dio su apoyo a de la Espriella. Debido a sus enormes logros en la vida, dice Trump, y a su apoyo político hacia mí, personalmente, es un honor dar a Abelardo mi respaldo total. En efecto, Abelardo, quien reside en Estados Unidos, donó dinero a la campaña electoral de Trump. Lo apoya también Paloma Valencia, pero no su candidato a vicepresidente, Juan Daniel Oviedo. Este, abiertamente gay, afirmó que las posturas homofóbicas de la Espriella ponen en riesgo los derechos de las minorías.
2: Y tercero, la comunidad K-popers, o los seguidores de la música surcoreana K-pop, dieron su apoyo al candidato del Pacto Histórico con el eslogan "Que rime y que se pueda" en la segunda con Cepeda.
1: Ahora vamos a Bolivia. A 37 días del inicio de la revuelta social, el país atraviesa una de las crisis más profundas de los últimos años. El país permanece paralizado y el gobierno enfrenta una creciente presión política y social. Lo que comenzó como una protesta por la escasez de combustible y demandas salariales se ha transformado en una exigencia de renuncia presidencial.
2: La fuerza de las calles provocó un fuerte remezón en el Ejecutivo con la salida de los ministros de Educación, Defensa y Trabajo. En una movida estratégica, Paz designó en defensa a Ernesto Justiniano, conocido como el zar antidrogas, en una señal de endurecimiento frente a las movilizaciones.
1: Tras el fracaso de las mesas de diálogo impulsadas por la Iglesia y la Defensoría del Pueblo, el gobierno presentó un proyecto para reglamentar el estado de excepción, argumentando razones humanitarias para garantizar el paso de alimentos y medicamentos. La iniciativa permitiría la intervención de las Fuerzas Armadas en más de 90 puntos de bloqueo activo y se suma a la reciente Ley 1732, que amplió las facultades militares para actuar en protestas sociales.
2: El impacto económico es considerable. La Cámara Nacional de Industrias estima pérdidas cercanas a los 1.680 millones de dólares, equivalentes al 2.8% del PIB. Además, unos 7.000 camiones permanecen varados, afectando las exportaciones y provocando problemas de abastecimiento en ciudades como La Paz y El Alto.
1: La crisis también se ha llevado vidas. Diversas fuentes reportan entre 5 y 9 fallecidos, muchos de ellos por la imposibilidad de acceder a atención médica oportuna debido a los bloqueos de rutas.
2: En el plano internacional, el gobierno de Paz ha recibido el respaldo del bloque Escudo de las Américas, integrado por Estados Unidos, Argentina, Chile y otros países, mientras fortalece su coordinación con la DEA. En contraste, las relaciones con Colombia se deterioraron gravemente luego de que el presidente Gustavo Petro calificara las protestas como una insurrección popular, provocando la expulsión recíproca de embajadores.
1: Desde Cochabamba, el expresidente Evo Morales acusa al gobierno de seguir directrices de Washington para sostener un modelo neocolonial. La tensión es especialmente alta en el Chapar, donde dirigentes denuncian actos de sabotaje y una ofensiva destinada a detener al exmandatario, quien enfrenta órdenes de aprehensión por presuntos delitos de trata y tráfico.
2: Mientras sectores opositores plantean un referéndum revocatorio extraordinario, las organizaciones sociales agrupadas en la COP, COB, y la Federación Túpac Katari han endurecido su postura. Ya no exigen diálogo, sino la salida del presidente. Bolivia entra así en una etapa de alta incertidumbre marcada por la confrontación entre un gobierno que apuesta por la fuerza institucional y un movimiento social que mantiene la presión en las calles y ha comenzado a vivir con fuerza la violencia y represión institucional. Fuente, Telesur, DW y Nodal.
1: Seguimos nuestras noticias en Perú. El pasado 1 de junio, los candidatos Keiko Fujimori de Fuerza Popular y Roberto Sánchez de Junto por el Perú participaron en el último debate frente a las elecciones de este domingo 7 de junio. Recordemos que la derechista Keiko Fujimori ganó la primera ronda con el 17,1% de los votos, mientras que Sánchez obtuvo el 12% según el Jurado Nacional de Elecciones.
2: Keiko Fujimori, 51 años, hija del expresidente autócrata Alberto Fujimori, se postula a la presidencia por cuarta vez, prometiendo una política de firmeza frente a la inseguridad. Hasta ahora, el legado de su padre, condenado por corrupción y crímenes de lesa humanidad, en cuyo gobierno Keiko actuó como primera dama, le ha impedido acceder al poder.
1: Mientras que Roberto Sánchez, de 57 años, psicólogo de profesión y aliado del expresidente encarcelado Pedro Castillo, se presenta con un proyecto progresista y como el candidato del cambio al servicio de las regiones pobres y rurales, apoyado por la izquierda y organizaciones sociales.
2: En el debate, Roberto Sánchez presentó su nuevo plan de gobierno de coalición político-social, donde plantea reformas en materia económica, seguridad ciudadana, institucionalidad, salud y educación. Estamos preparados para defender con seriedad y convicción las ideas que el país necesita: justicia social, desarrollo y un futuro con dignidad para nuestro pueblo, expresó Sánchez.
1: Esta nueva versión del plan recoge los aportes de las organizaciones que respaldan su candidatura en la segunda vuelta. Entre las propuestas se encuentra el impulsar una nueva constitución a través de mecanismos democráticos y participativos. En seguridad ciudadana, postula derogar aquellas leyes que protegen el crimen organizado, reformar la Policía Nacional y la creación de un comando contra organizaciones criminales.
2: Sánchez ha dicho que un gobierno suyo sería de una coalición amplia. ha puesto el acento en defender la democracia y la independencia de poderes para hacer frente al fujimorismo. También busca convertir las buenas cifras macroeconómicas en desarrollo, impulsar la industrialización, apoyar a las micro y pequeñas empresas, defender los derechos laborales y aumentar el sueldo mínimo. Además, propone un programa masivo contra el hambre y la pobreza y fortalecer la educación y la salud públicas.
1: Keiko Fujimori, alineada con la derecha populista, promete una postura firme contra la seguridad frente a una disyuntiva entre orden y caos. Su candidatura ha estado marcada por elogios a la dictadura de su padre y por un discurso de mano dura y militarización del país para combatir la creciente delincuencia, lo que ha revivido el antiguo fujimorismo en la población.
2: Propuso un plan de pacificación nacional que contempla el despliegue conjunto de policías y militares en el transporte público, la expulsión de migrantes en situación irregular y la implementación de programas de trabajo penitenciario para que los internos contribuyan a cubrir el costo de su manutención. En salud, planteó fortalecer el fondo destinado a enfermedades de alto costo. En educación prometió la modernización de 5.000 colegios a nivel nacional y en economía impulsará a los emprendedores a la pequeña empresa con créditos más accesibles y capacitaciones.
1: El jueves 4 se produjo el cierre de campaña con actos de ambos candidatos en Lima. Último llamado a los electores antes de un balotaje que se anuncia muy reñido. Casi 27 millones de votantes acudirán a las urnas en un clima de desilusión política, cansados de la delincuencia, la corrupción y el caos institucional, y donde ya 8 jefes de Estado se han sucedido en el poder en una década. Informa Nodal, Página 12 y La Jornada.
2: Terminamos nuestras principales noticias en Cuba. El bloqueo económico y las restricciones impuestas por Estados Unidos en Cuba están dificultando la distribución de ayuda humanitaria de Naciones Unidas, según reportes difundidos por organismos internacionales y medios de comunicación.
1: De acuerdo con fuentes vinculadas a la ONU, cerca de 20.000 toneladas de alimentos y suplementos nutricionales permanecen retenidas o son distribuidas con gran lentitud debido a la escasez de combustible que afecta a la isla. El Programa Mundial de Alimentos mantiene unas 11.000 toneladas de insumos en los puertos de Mariel y Santiago de Cuba, mientras que otras 8.000 toneladas permanecen almacenadas en otros puntos del país.
2: Las dificultades logísticas están relacionadas con las restricciones al suministro de combustibles, situación que, según las fuentes consultadas, limita el transporte terrestre necesario para hacer llegar los alimentos a las comunidades beneficiarias. Además, agencias de la ONU, como UNICEF y el Programa de las Naciones Unidas para el Desarrollo, también reportan contenedores con ayuda retenidos en los puertos cubanos.
1: Naciones Unidas busca una solución que garantice el abastecimiento de combustible para sostener durante los próximos 12 meses sus operaciones humanitarias en la isla. Mientras tanto, la distribución de la ayuda continúa realizándose de manera parcial y con significativos retrasos.
2: Esta situación se produce en medio de un recrudecimiento de las sanciones estadounidenses contra Cuba, que han generado nuevas dificultades económicas y logísticas para el país caribeño.
1: Recordar que Cuba está sometida al embargo económico, comercial y financiero de Estados Unidos desde 1960, convirtiéndose en uno de los embargos más prolongados de la historia moderna. Las consecuencias durante estos 64 años han provocado el limitado acceso de la isla a financiamiento internacional, inversiones, tecnologías, medicamentos y mercados, contribuyendo a la escasez de bienes, al deterioro económico y a dificultades para el desarrollo del país.
2: Paralelamente, y pese a este embargo económico, Cuba construyó programas de solidaridad mundial. En el ámbito de la salud, ha enviado brigadas médicas a más de 160 países a lo largo de las últimas décadas para ofrecer atención sanitaria a poblaciones vulnerables. En educación, ha impulsado programas de alfabetización, capacitación docente y becas para estudiantes extranjeros. Fuente: Nodal y Telesur.
1: Vamos ahora al tema de la semana, dedicado a la unidad de la región para no convertirse en un protectorado de Estados Unidos.
2: En la actualidad, América Latina sigue siendo un continente en disputa por el dominio de Estados Unidos y la opción militar es hoy un instrumento explícito para el dominio de la región. Si hasta hace unos años era un instrumento complementario o un recurso potencial que se utilizaba en caso de emergencias, hoy se ha convertido en la norma.
1: En términos políticos, la región ha pasado de la voluntad constituyente de los primeros años de la década del 2000 a dinámicas destituyentes, con un proceso hacia recetas neoliberales más extremas, un distanciamiento de la política tradicional y la fragmentación de las organizaciones políticas.
2: A la izquierda se sitúan Cuba y los gobiernos progresistas de México, Brasil y Colombia, que suman 400 millones de personas de una población continental de 700 millones. Pero, aunque las principales economías latinoamericanas estén gobernadas por gobiernos progresistas, salvo Argentina, la derecha radical ha ganado fuerza y a ello ha contribuido el apoyo de la Casa Blanca.
1: El 7 de marzo de 2026, Trump, acompañado por presidentes de derecha y extrema derecha, anunció la creación del Escudo de las Américas, una coalición militar que nace oficialmente para combatir el narcoterrorismo y la inmigración clandestina, pero que, en definitiva, se trata de una mayor presencia de personal militar estadounidense en el Cono Sur con la excusa de combatir el narcotráfico.
2: Desde agosto de 2025, el mundo ha sido testigo del hecho de que la Marina estadounidense ha destruido unas 50 embarcaciones en una cadena de ejecuciones extrajudiciales de 180 personas condenadas a muerte sin juicio alguno. Con la sola palabra de Washington, que las ha tildado de narcoterroristas, pero que se ha negado a identificarlos y no ha presentado pruebas que demuestren que las embarcaciones transportaban droga hacia Estados Unidos.
1: El aumento de la militarización suscita una alarma considerable, sobre todo tras el bombardeo que cobró decenas de víctimas y el secuestro del presidente de Venezuela, Nicolás Maduro, el pasado 3 de enero, que ha marcado un punto de inflexión en las relaciones con las naciones sudamericanas.
2: Desde los tiempos de la doctrina Monroe, que data de 1823, siempre ha habido injerencias más o menos descaradas, pero nunca se había llegado a bombardear una capital sudamericana, y esa agresión contra Venezuela, junto a amenazas abiertas contra Cuba y Colombia, son también una advertencia para cualquier gobierno que desafíe el objetivo hegemónico de Estados Unidos.
1: La escalada de Trump se cierne sobre Colombia con amenazas de una acción militar. En Bogotá han sonado las alarmas ante revelaciones sobre posibles acusaciones de narcotráfico contra el presidente Petro o su sucesor en caso de victoria de la izquierda, el mismo pretexto utilizado para justificar el secuestro del presidente Maduro.
2: Cabe recordar que en noviembre de 2025 el gobierno ecuatoriano de Noboa sufrió una amplia derrota en el referéndum que pretendía reabrir las bases de Estados Unidos en el país. Ignorando por completo la derrota, el gobierno firmó un acuerdo con Washington sobre una supuesta seguridad que ha permitido que personal estadounidense participe activamente en operaciones antidroga.
1: En el ámbito político, tras la victoria electoral de Noboa, gracias al fraude, el Tribunal Contencioso Electoral ha suspendido durante 9 meses la personería jurídica del principal partido de la oposición, Revolución Ciudadana, vinculado a Correa. Esto impedirá al partido presentarse en las próximas elecciones municipales. Mientras tanto, continúa la persecución judicial contra dirigentes como Jorge Glass, que sigue en prisión bajo acusaciones infundadas.
2: Otra prueba de los riesgos para la democracia la encontramos en diciembre de 2025, cuando se celebraron en Honduras unas elecciones descaradamente amañadas que llevaron al gobierno a Nasri Asfura, un aliado de Trump. Tras el fraude electoral, se ha desatado la represión contra figuras de la izquierda que se habían opuesto al gobierno electoral.
1: En definitiva, con la rebautizada doctrina Drondroy, una actualización trumpiana de Monroe de 1823, Estados Unidos se auto-otorga el poder de intervenir militarmente en la región. En línea con este aviso, Trump ha amenazado con lanzar ataques militares contra Cuba, que vive bajo el asedio del gobierno de Estados Unidos. Este gobierno ha impuesto un bloqueo petrolero que las Naciones Unidas califican de grave violación del derecho internacional y que ha provocado una crisis humanitaria.
2: En ese contexto, la solidaridad de países como Colombia, Venezuela, Brasil y México ha sido fundamental, pero la amenaza de sanciones podría frenar esas iniciativas. La presidenta Sheinbaum ha declarado que no puede seguir enviando petróleo porque México no podría soportar un aumento de aranceles de Estados Unidos.
1: A diferencia del pasado, hoy ninguno de los presidentes que gobiernan la región es lo suficientemente fuerte ni tiene la voluntad política necesaria para liderar un proceso de integración regional que permita salir del atolladero de la dependencia, lo que dificulta la resolución de los problemas comunes y alimenta la estabilidad política en el continente.
2: En conclusión, el desafío histórico de la región es liberarse de las ataduras coloniales que le impiden actuar de forma conjunta a pesar de las diferencias políticas. Mientras que Brasil, México y Colombia realizan gestos aislados que no se traducen en una política común, el resto de los países oscila entre la sumisión y la retórica nacionalista sin repercusiones prácticas.
1: Existe una necesidad urgente de un golpe de timón en la región, primero saqueada por las potencias europeas y luego por la estadounidense, para que sus recursos y su destino permanezcan en manos de sus pueblos. Se necesita voluntad política, pero también el valor de ir a contracorriente para construir los mecanismos de integración que en el pasado reciente permitieron una mayor coordinación e imaginar un destino común. Informe de Marco Consolo para Nodal.
2: Pasamos ahora a las breves de la semana y arrancamos con una noticia de Argentina. A 11 años del primer Ni Una Menos, se volvieron a llenar las calles exigiendo una emergencia nacional frente a la violencia de género y denunciando la falta de herramientas estatales efectivas para enfrentarla. En los primeros 5 meses de 2026 se registraron 105 femicidios, equivalentes a una muerte por razones de género cada 35 horas. El 60% de los agresores eran parejas o exparejas y el 67% de los crímenes ocurrió en el hogar y, lo que es más grave, el 75% de las víctimas había denunciado previamente a su atacante.
1: El desmantelamiento de las políticas de prevención y protección avala la impunidad. Los programas destinados a víctimas han sufrido un ajuste real de casi el 87% respecto de 2023. Iniciativas como el programa Acompañar fueron prácticamente eliminadas y la línea 144 registró una caída del 90% en las personas asistidas. Ante este escenario, la ONU ha solicitado la adopción de medidas urgentes para frenar los retrocesos en los derechos de mujeres y niñas. La fuente es Nodal.
2: Chile. Este miércoles 3 de junio se realizó un paro nacional convocado por la Confederación de Estudiantes de Chile con la participación del Colegio de Profesores, quienes manifestaron una oposición rotunda a las políticas de recortes presupuestarios aplicadas por el gobierno ultraderechista de José Kast.
1: Las manifestaciones fueron violentamente reprimidas por la policía con gases antimotines, perros y carros lanzaaguas. Y numerosos jóvenes fueron detenidos. A pesar de ello, los estudiantes se mantuvieron en las calles aún bajo la amenaza de sanciones de por vida con la eliminación de becas y subsidios de los manifestantes. Informa Nodal.
2: Brasil. El presidente Luis Ignacio Lula da Silva calificó al secretario de Estados Unidos, Marco Rubio, como un enemigo de América Latina, en medio de un nuevo episodio de tensiones diplomáticas entre ambos países. Las declaraciones se producen tras las recientes medidas de Washington que incluyen amenazas de aranceles de hasta el 25% sobre productos brasileños y decisiones consideradas por el gobierno de Brasil como una injerencia en asuntos internos de la región.
1: Según Lula, estas acciones reflejan una postura hostil hacia varios países latinoamericanos y fueron discutidas tras su reunión con el presidente estadounidense. Lula ha criticado la influencia de sectores políticos estadounidenses en la relación bilateral y ha acusado a la oposición brasileña de apoyar medidas externas contra el país. En este escenario, el mandatario brasileño insiste en defender la soberanía regional y fortalecer la integración de América Latina frente a las presiones internacionales. La fuente es Nodal.
2: Bolivia. Sigue impactada por el caso Maletas. El 29 de noviembre de 2025, Laura Rojas, exdiputada y parte del equipo de comunicaciones del presidente Rodrigo Paz, regresó de Estados Unidos al aeropuerto de Santa Cruz acompañada por un ciudadano estadounidense italiano y transportando 32 maletas. Estas no fueron revisadas, pues Laura Rojas mostró un pasaporte diplomático caduco, ya que había dejado de ser diputada.
1: Las maletas, según la policía, fueron trasladadas a los galpones de la empresa boliviana de seguridad del juez y empresario Herbert Ceballos. Allí desaparecieron de forma misteriosa. ¿Qué contenían? Circularon rumores de marihuana, pero el rumor más persistente es que contenían billetes de dólares, unos 100 millones en efectivo. La exdiputada y el juez empresario están actualmente en detención preventiva. El acompañante, quien tenía orden de captura internacional, desapareció igual que las 32 maletas.

0: Y así concluimos nuestro resumen informativo de este domingo 7 de junio de 2026. Colaboraron en esta edición Ana Bell, Marla Caprín, Enrique Cueto, Armando Merino y Brenda Orellana. Edición Magdalena de Rademacher. Locución Juliano Cafiero y Magdalena de Rademacher.
1: El equipo de Latitud Sur agradece su amable sintonía y les desea una excelente semana. Volveremos a encontrarnos el próximo domingo.
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0: Tengan ustedes muy buenas tardes.

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1: Hola, muy buenos días a todos nuestros radioescuchas de Radio Campus. Acá estamos nuevamente en este domingo con nuestro programa Punto de Vista, que en esta semana está dedicado a Bolivia, a la encrucijada que tenemos en Bolivia. Para hablar sobre esta materia, nosotros tenemos invitado hoy día a una gran persona. Tenemos a don Carlos Toranzo Soria, quien es un poeta, es un escritor, un filósofo, y quien además es profesor emérito de una universidad en Cambridge, y que felizmente para nosotros en este minuto justamente se encuentra en Cochabamba. Muy buenos días, Carlos, y muchas gracias por aceptar esta invitación.
2: Muchísimas gracias, Ana. Es un placer para mí dirigirme a tu audiencia y explicar un poco lo que ustedes han puesto como titular en la encrucijada.
1: Muchas gracias, Carlos. Y bueno, aprovechando, mira, dado que tú estás allá, si pudiera darnos un poquito, ¿cuál es el pulso que tiene el movimiento hoy día? ¿Se vive esto en las calles? ¿Es tan presente como uno lo ve a través de los medios? ¿Cuál es la impresión que hay de movimiento en Bolivia en estos días?
2: Mira, para empezar, es increíblemente complejo. Hay una sensación que es de desconocimiento y de preocupación. Yeah. Es la clásica situación de anomía, que uno no tiene manera de poder tomar ningún tipo de acción de ningún tipo de índole, puesto que hay una desinformación absoluta respecto a los pasos que se van a dar en aras a solucionar los grandes problemas que son las movilizaciones que están bloqueando carreteras, ¿no? La paz es fundamentalmente donde se está bloqueando más. En el resto de los departamentos hay bloqueos, pero en menor escala. La vida de alguna manera continúa un curso normal, pero es la paz donde se está sintiendo con muchísimo más fuerza los bloqueos, porque La Paz tiene arriba de 21 puestos de bloqueo, mientras Cochabamba, para darte un ejemplo, no cuenta ni siquiera con 12. ¿No? La población está de alguna manera, yo creo que la palabra anomía describe perfectamente esto. El cerco es un cerco que está de alguna manera amparado por instituciones como la Central Obrera Boliviana y las organizaciones sociales. Pero estas reclaman ahora lo que en principio pedían, que era un aumento de salario, sino que ahora piden directamente la salida y la renuncia de Rodrigo Paz Pereira, ¿no? Entonces, el conflicto que se está presentando y que hoy precisamente han lanzado un ultimátum, la Central Obrera Boliviana ha lanzado un ultimátum de que se vaya. Y esto genera una especie de mayor inseguridad, porque también se han lanzado los transportistas y han dicho que van a estar a partir del lunes con un bloqueo, una huelga general. Los movimientos sociales, de alguna manera liderados por la Central Obrera Boliviana, no son movimientos que están 100% detrás. Hay movimientos que están de alguna manera en los límites, ¿no? Porque el movimiento social es una cuestión que se puede entender simplemente como aquellos que son representantes de las instituciones obreras, sindicales o los movimientos sociales, ¿no? Que tienen a los campesinos, etcétera. Pero no son ellos solamente los que están ahora manifestándose, sino que también hay demandas de parte de los otros grupos, que en este caso llamaríamos los que no quieren unos bloqueos. Y no es que planteen el no cambio del presidente, sino que plantean el fin de los bloqueos.
1: Se habla del gasolinazo, ¿ah? A partir de las medidas que tomó Rodrigo Paz con el tema de la gasolina, esto que se habla de la gasolina basura, etcétera. ¿Tú crees que esto es una ¿Es un error por parte de este gobierno que haya hecho esto o es efectivamente una política dirigida a que esto se esté haciendo dentro de sus medidas?
2: Mira, yo creo que el gasolinazo ha sido una medida que se venía anunciando desde el gobierno de Luis Arce, ¿no? Un grandísimo problema, particularmente a los sectores de trabajadores, que son los camioneros, los micreros, los taxistas, porque se rompieron sus coches. Entonces, esta subvención estaba amparando sin querer, digamos, un contrabando de gasolina a los países vecinos. Chile se benefició y Perú fundamentalmente, ¿no?
1: Pero esto se puede entender también como un ataque al patrimonio, a la subsistencia para los sectores populares, esto que sucede, o es solamente más bien el factor económico que está impactando lo que es el área, la producción y estos sectores de trabajadores.
2: No, yo creo que con el tema de la gasolina sufren absolutamente todos, ¿no? Y este 86% de la gasolina y el 163% del diésel afectan absolutamente a todos, ¿no? Y es el tema que la subvención a la gasolina fue un tema que, de alguna manera, mientras habían las vacas gordas, era posible mantenerlo. Pero cuando tú tienes una crisis económica de la magnitud que tiene el país en este momento, era imposible mantener. Entonces, aquí hay el problema de que todo el mundo es el que sufre las consecuencias de una subida de precio del 86%, te puedes imaginar, ¿no?
1: Sí, o sea,
2: Entonces,
1: es tremendo.
2: y el 86% no es para algún sector, es para todos los sectores, ¿no?
1: Sí. Y dime, y por otro lado, esto que se llama la ley de reclasificación de tierras también, esto también, porque aparece en los medios de comunicación como los dos detonantes, por un lado la gasolina y luego también esta ley de reclasificación de tierras.
2: Mira, esta ley de reclasificación de tierras, no es una ley que, primero, que se ha abrogado ya. Ha habido una demanda muy grande, particularmente de parte de los pequeños, propietarios en Pando y que han venido en una marcha increíble desde el norte del país hasta La Paz, abogando por la abrogación de esta ley, ¿no? Entonces, esto, de alguna manera, desató, si tú quieres, una especie de ¿qué es lo que están haciendo? Pero aquí hay dos temas. Uno es el tema de los agroindustriales, que son los que casi eran los que apoyaban esta medida, pero no tanto porque a ellos les beneficiase directamente, sino porque al declarar las propiedades campesinas como propiedades que podían ser vendidas, entonces esto, y sin consideración en absoluto de la propiedad comunal, entonces esto generó una situación muy compleja. Y así es que el gobierno tuvo que cambiar su posición al respecto, ¿no?
1: Mira, y bueno, hay gente que piensa que es una suerte de política de privatización. ¿Se puede entender como eso también?
2: No, no en absoluto, porque resulta que la tierra está de alguna manera privatizada. Lo que se habla es de la propiedad comunal, que esa no está privatizada, pero hay campesinos que tienen el derecho de propiedad de la tierra. Lo que pasa es que estos campesinos, muchos de ellos, quieren vender su tierra porque no tenían acceso a préstamos, etcétera. Entonces, les era mucho más conveniente venderla y emigrar a las ciudades, y ya está. Ahora, que esta ley también tampoco tomó en cuenta una serie de daños que se podían crear al permitir el crecimiento de la agroindustria, el daño al medio ambiente, ¿no? Y con la ampliación de los latifundios y la agroindustria, esto se convertía directamente en un problema muy grande, y muchísimos movimientos en contra de esto fueron también los que defendían el medio ambiente, ¿no? Y aquí los mineros, por ejemplo, No, son otra, es parte de otro medio, porque para los mineros, por ejemplo, el hecho de tener acceso a las tierras donde pueden trabajar es un hecho muy importante, ¿no? Y ellos no toman en cuenta, por ejemplo, la consecuencia de su trabajo en el medio ambiente, la contaminación ambiental a consecuencia del uso del mercurio, un uso totalmente indiscriminado, está afectando las corrientes acuíferas. Entonces se están contaminando los ríos de una manera impresionante. Hay un dragado de ríos totalmente irresponsable y sin ningún tipo de control.
1: Este presidente llegó como una idea de cambio, pero luego armó un gabinete que le llaman el gabinete de las corbatas y las caras blancas. Entonces, ¿y tú crees que hubo un uso de los sectores populares y que en el fondo acá se restaura una oligarquía que yo no sé si se fue algo o se ha ido, pero un poco eso desde la perspectiva y un engaño desde esa perspectiva del gobierno?
2: Mira, esa es una visión que además es una visión lícita, ¿no? Porque el gobierno se ha presentado de alguna manera, primero ha llegado al poder con una serie de acuerdos, y es un acuerdo a los que han llegado en aras a tener una gobernabilidad. Y el MAS percibe que Paz traicionó los acuerdos, ¿no? Entonces, esta traición había que enmendarla de acuerdo a ellos y a. Esto, por eso es que se lanzaron primero con las demandas salariales y luego con el cambio directo de la propuesta, que era la renuncia de Paz, ¿sí? Ahora, el gobierno ha tratado de hacer algún tipo de arreglos, pero que no han tenido ningún efecto en real, porque no han sabido cómo hacerlo. Por ejemplo, la manera como quería el gobierno hacer es formar un gabinete de gobierno, pero al mismo tiempo un consejo económico y social que fuera el que administrara todo el tema de la economía, ¿no? Entonces, en el gabinete oficial, digamos, habrían representantes de muchos sectores, pero en el de gabinete del consejo económico y social estarían las nuevas políticas mediante las cuales el gobierno entraría en debates con los movimientos sociales, ahora en protesta, y con los sectores empresariales. Pero esto no ha dado ninguna muestra de logro y de comunicación, es decir, no se ha logrado traspasar este mensaje al pueblo en general.
1: Pero además, ¿tú crees que con estas políticas también un poco, no un poco, de persecución, digamos, se puede establecer un espacio de diálogo? Porque tenemos gente que está en la clandestinidad, tenemos también al líder de la COP, digamos, en clandestinidad. Entonces, ¿cómo
2: No,
1: se puede entrar a un diálogo con esa
2: no,
1: realidad?
2: no creo que el lenguaje está bastante retrasado ya. Las cosas aquí se están sucediendo cada minuto. Mario Argollo, que estaba supuestamente en la clandestinidad, ha sido levantada la orden de arresto que había. Y fue levantada y está ahora mismo. Hoy yo estaba viendo la televisión y estaba libremente expresando sus puntos de vista. Y él planteó hace 2 horas atrás, planteó que ahora se declaraban en emergencia y su lucha era hasta las últimas consecuencias. Y las últimas consecuencias son la renuncia del presidente.
1: El conflicto, ¿no? El conflicto sigue
2: Totalmente,
1: escalando, ¿eh? Sigue escalando.
2: totalmente.
1: Totalmente, totalmente.
2: Porque los movimientos sociales más la COB, en vez de participar en los que ellos consideran unos diálogos tramposos, han dicho que no participarán en ningún tipo de diálogo.
1: O sea, está totalmente cortada la vía del diálogo.
2: Claro,
1: Y
2: claro.
1: bueno, en este plano, Carlos, gente que dice aquí esta protesta es como un golpe del crimen organizado, lo leo textual, ¿eh? Hay un hambre, hay desabastecimiento, etcétera, y decir que esto es una cosa orquestada es como un golpe organizado por el crimen organizado, suena bastante, bastante terrible, ¿no? Esto por el lado particularmente del gobierno Trump y de Israel.
2: No solamente la acusación a Marco Rubio y a Israel, sino también a la OEA, que han dicho que aquí hay que respetar la democracia y las elecciones, ¿no? O sea, no es solamente el imperialismo norteamericano que está manifestando esto, sino que ellos manifiestan que este es un golpe del crimen organizado, pero esto es una cuestión que no se sabe. O sea, el narcotráfico y el narcoterrorismo son total y absolutamente clandestinos. Nadie puede explicar claramente su interferencia. O sea, si uno puede decir, claro, esto viene también de los cubanos, ¿no? O sea, no se pueden decir estas cosas, ¿no?
1: Claro, pero también catalogar un movimiento social desde esa perspectiva es un lenguaje que usa bastante el imperialismo y los sectores ultraderechistas. Siempre tratar de denostar los movimientos sociales y acusarlos de estas cosas, ¿no?
2: No, lo que pasa es que el movimiento social está total y absolutamente libre de este tipo de acusaciones porque son ellos los que están lanzando la lucha, ¿no?
1: Sí.
2: Y esto se convierte más bien en una especie de narrativa que no tiene ni pies ni cabeza. O sea, el desabastecimiento y la crisis económica son creados por los bloqueos, precisamente aumentados por los bloqueos, si tú quieres, ¿no? Y no se sabe a ciencia cierta cómo los narcotráficos pueden estar cooperando con los bloqueos, ¿no es cierto? Entonces, aquí hay una dificultad en decir, o sea, yo creo que alguien que está diciendo esto está manejado por el narcotráfico, está simplemente mintiendo. Sí. De la misma manera que que se dice que los dirigentes están siendo pagados, ¿no? O sea, es la retórica constante que hemos escuchado hace muchísimos años. Sí. Nunca se quiere entender que los movimientos sociales pueden tomar por su propia iniciativa y con sus propios riesgos un movimiento para cambiar las estructuras de opresión y de esclavitud.
1: ¿Y tú crees que los vecinos, Chile, Argentina, están también incidiendo, están metiéndose en la crisis, incidiendo de alguna manera?
2: Hay algunos nombres que han aparecido que son de alguna manera los asesores de Milei o que han estado de alguna manera en contacto con la derecha chilena, pero son simplemente dos o tres nombres. No hay ninguna cosa clarísima. Ha habido un avión que dijeron que iba a venir un Hércules. Para poder tener un elemento de juicio, debemos de verdad tomar en cuenta que estamos en una situación no solamente boliviana, sino que estamos viendo que aquí estamos sufriendo las consecuencias de una política norteamericana que es a nivel universal. Se está metiendo con los españoles, se está metiendo con una que supuestamente era su amiga, la italiana. O sea, no es una cosa que podemos decir, bueno, esto es esto, ¿no? Acaba de insultar a Netanyahu diciendo que está metiendo las patas, loco de mierda, le dijo, ¿no? O sea, y esto no podemos decir que él se ha peleado con Netanyahu de ninguna manera. Los dos están siendo los autores de los crímenes más brutales jamás vistos en la humanidad. Entonces es un movimiento muy delicado y los que causan los crímenes brutales jamás vistos en este momento, por ejemplo, están tratando de dar alguna muestra para satisfacer las políticas de Trump. Por ejemplo, el caso que el gobierno boliviano reconoció y reinstauró las relaciones diplomáticas con Israel es una metida de

0: en Cuba. Y Trump lo que hace es gala de la mentira como un arma lícita, y ese es el problema.
1: Este conflicto, digamos, habría abierto algo que se llama la herida colonial. Esto conectado a una fractura más profunda, quizá en lo social, que data de cierto tiempo, pero que tiene que ver un poco con la defensa de la plurinacionalidad. ¿Qué nos puedes decir desde esa perspectiva en esto?
0: Mira, yo creo que los analistas políticos, particularmente los europeos, siguen viendo a los movimientos sociales como los que pueden causar cambios radicales en la estructura del poder. Sin embargo, tenemos lamentablemente que 20 años de gobierno del MAS con Evo Morales y Álvaro García no fueron los artífices de un cambio radical, ni en las estructuras anticoloniales, ni en un crecimiento económico que podía ser precisamente el que articule un cambio directo lanzado en contra de una ideología colonial. Tenemos estructuras sociales ancladas profundamente en el colonialismo y no las sacudimos. Y esto ha sido incluso para la gente del MAS que tenía intenciones de hacerlo, les fue muy, muy difícil. ¿Sí? Entonces, aquí creo que es importante hacer una reflexión y decir, mire, ¿qué está pasando? O sea, y lo que está pasando no son simplemente pincelazos de realidad, es que aquí hay una realidad que puede tener consecuencias impresionantemente feas para la América Latina. Perdón.
1: Mira, nos queda poquito tiempo, entonces yo solamente quiero un poco qué pasa con el movimiento indigenista también, porque también ha habido una tremenda movilización en ese sentido. Están, entiendo, sumados entre los movimientos sociales y también se visibiliza poco toda esta parte, digamos, de movimiento y de esta demanda. ¿Qué nos puedes ilustrar tú al respecto?
0: Mira, lamentablemente el movimiento indigenista es un movimiento que de alguna manera se ha quedado en silencio, ¿no? Porque las organizaciones sociales no están lamentablemente unificadas detrás de alguna política. Lo que están tratando de hacer, digamos, es veamos si nuestra propuesta de sacar al presidente puede generar un tipo de cambio que nos va a beneficiar a todos. Y esa es más o menos la propuesta general. Como movimiento indigenista no está funcionando así. No hay un movimiento indigenista capaz de lanzar una propuesta como podría haberlo hecho y como intentó hacerlo en el pasado, ¿no?
1: ¿Crees que hay que se han abierto en esto algún camino por lo que se entiende, es cada vez más ascendente el movimiento y el conflicto, ¿no? ¿Hay alguna vía de diálogo posible? ¿Se siente algo? ¿O simplemente los grupos están, bueno, aquí esto, reconstrucción del poder popular, se habla, se escuchan las consignas, etcétera? ¿Cómo, hacia dónde va esto finalmente?
0: Mira, la única alternativa que se puede prever es definitivamente mantener un diálogo con todas las fuerzas sociales de este país. Pero acaba de ser cerrada la puerta al diálogo por parte de los movimientos
1: Claro.
0: sociales y de la COP. Es decir, acaban de decir claramente que el diálogo está cerrado. Y
1: Claro.
0: listo. Entonces, la iglesia está desesperada. Hay movimientos dentro del gobierno que están diciendo, tenemos que hablar y hablar tanto con los que no son los que nos apoyan, sino también los que no nos apoyan. Y eso es lo que está pasando. Yo en este momento no te puedo decir nada porque
1: Claro.
0: acaba de salir la resolución
1: Claro.
0: de una huelga de transporte que es una huelga que ampara totalmente la paralización del país y una decisión clara de parte de la Central Obrera Boliviana de decir que el diálogo está cerrado.
1: Entonces, de acuerdo a lo que tú dices, nos podemos esperar todavía aún una remontada aún más allá todavía del
0: La
1: conflicto.
0: situación en realidad es una situación terriblemente compleja. Esperemos que esta represión que mucha gente pide y mucha gente no lo hará, es que el ejército está en sus cuarteles y la policía está siendo bastante ineficaz.

0: abrir los caminos.
1: Está complejo, entonces, está muy complejo. Bueno, Carlos, no ha pillado el tiempo. Te quiero agradecer tu visión y bueno, y estaremos atentos a todo lo que viene, porque en realidad esto, como tú dices, no se vislumbra hasta ahora un canal de solución ni una vía para el diálogo y por tanto podemos estar atentos y seguir atentos a que va a haber una escalada y esperemos que podamos ver cómo solidarizamos con el pueblo boliviano en este minuto que es
0: La...
1: que más está sufriendo, ¿no?
0: Mira, en
1: El
0: este
1: hambre y
0: momento
1: eso.
0: yo creo que la mayor solidaridad con el pueblo boliviano es ser verídico en los análisis, porque ser verídico en los análisis de verdad es la única manera de informar verazmente y no formar parte de la mentira que genera la derecha.
1: Muchas gracias también a Carlos por esta entrevista y muchas gracias a nuestro Radio Escucha de Radio Campus. Les recordamos que la difusión de esta entrevista responde a criterios de interés público. Los contenidos y opiniones expresados por la persona entrevistada son de su exclusiva responsabilidad y no constituyen una postura oficial ni representan necesariamente la línea editorial de Punto de Vista. Muchas gracias y hasta la próxima.
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A usted, señor ciudadano, habitante de mi patria, sembrador o militar, estudiante o industrial, campesino, provinciano y al inquieto capitalino, a todos les digo, amigos, que esta tierra que habitamos tenemos que respetarla, porque es ella quien nos da todo y solo nos pide amarla. 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

riqueza, y es por eso que el de afuera en mi tierra se interesa, que están estudiando al campesino con psicólogos entendidos. ¿Por qué no van a estudiar a su abuela, que hasta ahora no han

0: Ay, ¿quién será ahora? ¿Aló?
1: Bueno.
0: ¿Quién habla?
1: Ay, ¿no sabes quién te habla? Graciela, chica.
0: ¿Quién?
1: Hoja Seca.
0: Ay, hojita, mi amor, mira que hacía tiempo que no me llamabas.
1: Ay, chica, tú sabes, no te llamaba porque la última vez que te llamaba...

0: Estamos al aire. Hola, Juliano.
1: Hola, Nedielka. Bienvenidos a todos a este Pueblo Latino, el último, creo, antes del verano, de nosotros en todo caso.
0: El nuestro, claro, es sí. El último.
1: Luego vienen
0: de este
1: tres
0: año,
1: más.
0: Sí, sí, sí. Año académico, 25-26.
1: Sí. Así que nada, esperemos que estén todos muy bien, los que estén ya preparados para almorzar, quizás.
0: Ay,
1: buen
0: sí.
1: Provecho.
0: Sí.
1: Los que estén tomando tecito, los que estén paseando, escuchando esto por los audífonos, lo que sea, que estén todos muy bien. Así que hoy vamos a tener una programación muy especial. Siempre tratamos de hacer cosas especiales.
0: No siempre lo logramos.
1: Siempre lo logramos, sí. Pero bueno, en fin, yo creo que lo de hoy va a ser algo simpático. Ya que dedicamos a este Pueblo Latino, vamos a escuchar música, obviamente, de un grupo muy conocido, muy particular, que es un grupo de humor y música. Estamos hablando, Nedielka, de...
0: Les Luthiers.
1: Les Luthiers de Argentina. Los míticos Les Luthiers. Que fueron muy, muy, muy famosos en los años 70, 80, 90. Quizás ahora un poco menos, se les escucha menos.
0: Sí, mayor razón de más para recordarlo.
1: Para recordar.
0: Y para hablar de ellos, para que las nuevas generaciones de amigos también sigan disfrutando del humor de estos grandes artistas. Pero vamos primero con la agenda.
1: Empecemos.
0: Porque después se viene una buena avalancha de sentido del humor y de música. ¿Con qué empezamos la agenda, Juliano?
1: Hoy mismo. Hoy, domingo 7 de junio, en el Sounds Resist, en la Rue de la Tulipe, el Festival de Junio, Junio Jocol y las Azacuanes, y también concierto de Raiza Morales. Empieza ahora a las 15 horas y con música infantil, y me parece que tienen una invitada especial, que es nuestra mismísima encargada de la técnica, Nathalie Coulon.
0: No me digas.
1: Sí.
0: Pero qué cosa. Y vamos a escucharla nosotros, ¿o no?
1: Vamos corriendo.
0: Sí, vamos corriendo. Ven, termine el programa, nos vamos para allá.
1: Sí, a apoyar a una star internacional después de su gira por Galicia.
0: ¿Y qué más hay?
2: A reírse un ratito.
1: No. Todo bien. Muy bonito. Va a ser un lindo programa. Va a haber karaoke, actividades para los niños, conciertos.
0: Concierto de Les Azacuanes.
1: Sí, con Junio Jocol. Uh-huh. Sí, sí. Y después, más tarde a las 19 horas, Raiza Morales y Junio Jocol y su FM Latina. Bueno, variado en el Sounds, Jazz Club, Rue de la Tulipe 28, hoy entrada libre, aporte voluntario en la puerta. Así que vayan a escuchar, comer, reír y pasarlo bien.
0: Hoy también, 7 de junio, en el Centro Cultural Jacques Franck, a las 8 de la noche, José de Waterloo 94, en el corazón de Saint-Gilles, hay una soirée, una tarde de cortometrajes post-Festival Kino Latino. Entonces el Cine Club Kino Latino invita a una tarde de proyección de cortometrajes que estaban fuera de la selección del festival del 2026. Entonces es una selección que este año permite de presentar todos estos trabajos muy buenos que están en versión original, subtitulados en francés, subtitulados en inglés también. Así que no se lo pierdan. A las 8, Centro Cultural Jacques Franck.
1: El 13 de junio, teatro en francés y español. Todo bien, tout va bien. Théâtre de la Vie, en la Rue Traversière 45, sábado 13 de junio a las 4 de la tarde. Entrada gratuita. Así que para los amadores de teatro y de obras en español, ahí tienen una buena fecha.
0: Entonces, ¿y esto a dónde es? ¿Lo dijiste?
1: En la Rue Traversière, a ver, ¿cómo se llama? Théâtre de la Vie. Rue Traversière 45 en 1210 Saint-Jos. Eso cerca de Rogier, de Botanique, de la Gare du Nord, por ese sector.
0: Sí, sí. El 15 de junio hay una conferencia, debate, L'Amérique latine face aux États-Unis de Donald Trump, avec Christophe Ventura. Entonces lo voy a leer en francés como está el comunicado. Uh-huh. Les amis du monde diplomatique Belgique sont ravis de vous inviter à la conférence débat à l'Amérique latine face aux États-Unis de Donald Trump le lundi 15 juin à 19h où, eh bien, au Sounds, rue de la Tulipe numéro 28 à 1050 à Excel avec Christophe Ventura qui est un journaliste au monde diplomatique. Donc, il va dresser un état des lieux des interventions que les États-Unis ont fait en Amérique latine sous le mandat actuel de Donald Trump, des résistances à celles-ci et des perspectives à venir. Ça, c'est bien.
1: C'est très intéressant. Bueno, ahora, un poquito adelantados, el 3 de julio, otra obra, otra tropa de teatro en español, Las Stummelings, que van a presentar Desmontando a Shakespeare. Es una obra que ellos... es un nuevo espectáculo que han montado, una comedia en español escrita por el autor argentino-español Hernán Kene. Así que esta es una compañía de actores y no actores, amateurs, profesionales, reinterpreta tres obras emblemáticas de Shakespeare con humor, creatividad y energía contemporánea. Esto será el 3 de julio en el Teatro Mercelis.
0: Aquel y está dirigido por... Marcela
1: González.
0: Sí, sí. No olvidemos el trabajo de nuestra amiga y gran profesional, súper motivada, muy profesional, no solamente motivada, las dos cosas, que desde hace algunos años ya creó este trabajo de teatro en español con gente profesional y semiprofesional, que es de gran calidad, así que no se lo pierdan en el Teatro Mercelis el 3 de julio.
1: Vamos con la programación.
0: Vamos con la programación, pero antes voy a ahí enchufar una pequeña publicidad. No es personal, pero tiene que ver con el proyecto de Cueca ASBL, que es una asociación que promueve la cueca chilena como lenguaje folclórico y vivo aquí en Bélgica. El 6 de septiembre en el Espace Sangor, ya viene la avalancha de publicidades, organizamos una pequeña jornada, pequeña en el sentido que no es todo el día, pero agarro un pedacito de la mañana, comemos juntos y después un aprendí una tarde de aprender lo que es la cueca escuchando, bailando, cantando, comiendo juntos, pasándola bien. Así que anótenlo en sus agendas el 6 de septiembre, gratis, entradas gratis, en el Espacio Angor para aprender y disfrutar la cueca chilena. Y ahora sí que podemos ir con la programación.
1: Con la programación. Bueno, como lo hemos dicho, hoy vamos a dedicarnos a escuchar a Les Luthiers. Les Luthiers, para los que no sepan, es un célebre y legendario grupo humorístico y musical argentino fundado en 1967. Son reconocidos mundialmente en el ámbito hispanohablante por su particular estilo que combina la música académica, el teatro y la comedia inteligente, utilizando instrumentos informales fabricados por ellos a partir de objetos cotidianos.
0: Son tremendos músicos, Les Luthiers, cada uno de ellos tiene un currículum, cuando estaban...
1: Sí, del grupo original han fallecido varios,
0: lo son hombres con grandes currículum musicales, sí.
1: Y bueno, el origen del nombre, un luthier, para los no músicos, es un artesano que construye o repara instrumentos musicales de cuerda. No sé si necesariamente de cuerdas, pero... El grupo fue bautizado así porque su fundador, Gerardo Massana, creó instrumentos musicales de invención propia, que llamaban ellos instrumentos informales, usando materiales insólitos como latas, mangueras, tubos de cartón y partes de bicicletas.
0: Claro, para la gente que no los ha visto nunca, porque es verdad que hoy vamos a escuchar música, pero Les Luthiers es un concepto que va más allá de la música y que es muy interesante ver, porque en el escenario tienen mucho trabajo escénico, de movimiento, de gestos, de mimo, miman muchas cosas, y uno puede ver además los instrumentos que han creado, que son lo que en francés se dice instrumentos de fortuna, como tú dijiste, creados con cosas materiales un poco insólitos, que ahora con la ola de recuperación, de reciclar cosas, es como algo muy frecuente hoy en día. Pero en la época en que ellos lo crearon no era tan frecuente, y lograr hacer sonar esos instrumentos de manera muy, muy, muy técnicamente interesante, o sea, lograban hacer escalas, notas bien precisas, con instrumentos de fortuna, también fue un gran hito en la época en que ellos lanzaron todo esto.
1: Sí, bueno, son todos músicos de formación y se habla de Les Luthiers, cuando se habla de Les Luthiers se habla de se evoca el tema de humor inteligente. Sus espectáculos destacan por la riqueza de su léxico, los juegos de palabras, la ironía fina y las parodias de distintos géneros musicales que van de la ópera, la zarzuela, al tango, al bolero, a todo lo que es América Latina, en el fondo, y música clásica. Y igual cabe señalar que por aquí y por allá de algunos textos han envejecido en el contexto de la evolución de la sociedad.
0: Y el tipo de humor.
1: El tipo de humor. Sí. Si hay cosas que han envejecido, quizás se puede decir, bueno, de otra manera. Les Luthiers, los históricos. El grupo original es recordado por figuras históricas e irreemplazables. Aquí los miembros, y es importante mencionarlos porque son grandes figuras. En el grupo original estaba Marcos Moonstock, que es el locutor, el que tiene la voz grave, profunda.
0: Sí.
1: Daniel Rabinovich, que es una de las figuras principales. ¿Cómo se diría la figura del clown, del payaso?
0: Sí, no sé qué tipo
1: histriónico
0: de club, muy buena voz
1: para cantar. Carlos Núñez Cortés, que era también uno de los principales a nivel de los sketches, de lo que hablaban, y es el pianista del grupo. Jorge Marona, que es el guitarrista, excelente guitarrista, sí. Y que no participaba mucho en los sketches, pero en la guitarra y en el canto. Él generalmente hacía las partes de bajo. Ahí lo escucharán en la chacarera, si no fuera santiagueño, el bombo, bombo, es el Jorge Marona. Carlos López Pucho, que es el de la cabellera larga y blanca, él es director de ópera. Y generalmente hace en las armonías las voces más agudas de contratenor. Y el fundador Gerardo Massana, que duró poco porque murió muy joven, creo que de un cáncer. Bueno, esto fue. El grupo fue creado en septiembre del 67.
0: Sí.
1: En la ciudad de Buenos Aires, durante un periodo de gran auge de coros universitarios en Argentina, con algunos miembros del coro clásico universitario y musicisti. Y en sus primeros años fueron un cuarteto. Y luego, con la incorporación de nuevos miembros, Carlos Núñez entró después, formaron un quinteto y luego llegaron a ser hasta un septeto, cuando entró también Ernesto Acher en el año 71. Y tras la muerte de Massana en el 73, se quedaron en fórmula de quinteto. Así que
0: ahí teníamos un poco de contexto de dónde viene el Luthier y de los años en los que fue creado, y que es un grupo que aún dura hoy, pero habiendo reemplazado los miembros que han ido falleciendo, porque así es la vida.
1: Sí, claro.
0: Vamos
1: claro.
0: Entonces con la música.
1: Con la música. Bueno, el primer tema que vamos a escuchar es un extracto del disco Cantata Laxatón, grabado en 1972. Este disco tiene por un lado la Cantata Laxatón, en la cual Les Luthiers le ponen forma musical clásica al texto. El texto, que es una nota explicativa que acompaña al medicamento Laxatón, que es un laxativo que no existe. Es precioso ya que bajo forma orquestal y coral, Les Luthiers contrataron músicos y coristas clásicos para esta grabación. Y además por encima, ellos, Les Luthiers, tocan sus instrumentos informales junto a instrumentos clásicos tradicionales. El disco tiene por el otro lado la cara B. Estamos hablando de discos en vinil que tenían cara A y B, para los que no sepan. Una serie de canciones de varios géneros, bolero, tango, chacarera, todos supuestamente compuestos por Johann Sebastian Mastropiero, personaje creado por Les Luthiers, y excusa para todo el humor que va en cada una de esas composiciones. Entonces, aquí va el bolero Opus 62, interpretado por la Camerata Tropical de Les Luthiers, interpretación instrumental y vocal impecable y risas garantizadas. Vamos con el bolero de Mastropiero.
2: Johann Sebastian Mastropiero, luego de separarse de su amada condesa Shortshot, pasó por una repentina ausencia de inspiración, por una total imposibilidad creativa. Consciente de su incapacidad, Mastropiero resolvió dedicarse a la crítica musical, aceptar el cargo de superintendente de música de la comuna, ocuparse de la supervisión artística de un importante sello grabador y dirigir un conservatorio, el Centro de Altos Estudios Musicales Manuela. De esta época es su Bolero Opus 62, que interpreta la Camerata Tropical de Les Luthiers.

0: fabuloso. El bolero, opus 62 de Mastro Piero.
1: Totalmente en los códigos del bolero. Esa es una de las grandes méritos de Lelutier.
0: Exactamente. Copian o lo hacen exactamente en el estilo y con humor. El cantante principal es Daniel Rabinovich, que ya falleció hace unos pocos años.
1: 2015, por ahí.
0: Sí, y el locutor que presentaba al principio, el de la voz grave, Marcos Munstock, también falleció. Son dos figuras principales, Lelutier, que ya han fallecido. Pero bueno, Didielka, ¿qué vamos a...?
1: Seguimos entonces con el mismo disco de la cantata Laxatón, del año 72. Vamos a escuchar ahora una chacarera, que también es una forma de folclore argentino. Que aquí hemos estado aprendiendo a bailar nosotros chacarera aquí en Bruselas, para que vea lo vivo que está con nuestra amiga Melisa, que le mandamos un saludo. Vamos a escuchar Si no fuera santiagueño. La particularidad de esta chacarera, sostiene una tradición que es muy vigente aún en la música argentina, es que está interpretada a capela, o sea que tiene solo voces. Aparte, claro, del famoso bombo, que es un bombo que es como ya parte de los grandes hits del repertorio de Lelutier, que provoca una situación bien, bien entretenida. Y vamos a escuchar entonces Si no fuera santiagueño.
2: La chacarera Si no fuera santiagueño. La chacarera Si no fuera santiagueño es también conocida como Chacarera de Santiago, por ser su autor Rudecindo Luis Santiago, notable alumno del Manuela. El ensemble telúrico de Lelutier interpreta la Chacarera de Santiago Si no fuera santiagueño.

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1: Segunda.
0: Bombo, bombo, bombo, bombo.
1: ¿Bombo? ¿Querés el bombo? ¿No querés el...?
2: ¿Qué bombo? ¿Qué bombo? No, no pide el bombo.
1: Dijo bombo, bombo.
3: Pero estaba cantando.
1: Pero cantabas una letra que sea bombo. Sí,
2: pero no, pero no, si, quiere, si bien no, lo dice, no, no, es, no, no es... No, él quiere, él le está diciendo un fonema onomástico, claro, pero, sin ir más lejos.
1: Claro. Pará, vamos a ponernos de acuerdo. Él dijo bombo,
2: pero él
1: bombo,
2: dijo,
1: bombo,
2: sí, bombo, estamos de acuerdo.
1: Mira, viejo, si querés el bombo, acá tenés.
2: Pero él no quiere el bombo, no lo vas a entender.
1: Él dijo bombo, bombo.
2: Pero él dijo
1: para mí que él quiere el bombo.
2: Pero está cantando
1: sin la partitura,
2: figura, acá tenés.
4: Pero no lo que pareció ser que lo pedí.
2: ¡Bueno, basta!
1: Si te crees que yo me llamo un bombo.
5: Tercera.

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1: Ahí estaba la...
2: Bombo, si no bombo.
1: ¿Che, querés el bombo? Bueno, eso, estas cosas, en el caso mío y en el tuyo también, han acompañado una parte de nuestra infancia, ¿no? También uno,
2: sí,
1: tiene esos,
2: claro,
1: recuerdos.
2: Sí, claro, tus padres tenían por ahí algún disco de los Lelutier y se escuchaban una y otra y otra y otra vez.
1: Sí, eran fans, somos fans familiares. Bueno, el humor de Lelutier tienen esa cosa que ellos, de manera tan seria y tan asumida, están cantando letras tan absurdas, ¿no? Sí. Como si no fuera santiagueño, pues habría nacido en otro pago, simplemente. Que eso tiene una cosa que hasta un niño lo hace reír también, porque sí, se da cuenta de ese tipo de incoherencias. Sigamos, ¿qué vamos a escuchar ahora?
2: Sigamos pasándolo bien. Vamos a escuchar ahora la Serenata Mariachi. Es un tema que hace parte del espectáculo Lelutier hace Muchas Gracias de Nada, grabado en 1979. En este espectáculo, en el cual también se encuentra el mítico texto Cartas de Color, que no vamos a pasar ahora porque es muy largo, pero es excelente. Y aquí lo que vamos a escuchar es una parodia... siempre son parodias de todas maneras.
1: Sí,
2: o sea,
1: claro.
2: es una en la imitación de los estilos de música mexicana mariachi, dos personajes que están cantándole a sus dulcineas, ¿cómo se dice en español?
1: Dulcineas.
2: Dulcineas. Así que vamos con la Serenata Mariachi.
3: ¿Cómo estás, Porfirio?
4: ¿Qué hubo, Bernardo?
3: Pues aquí me ves. Voy a cantarle una serenata a mi chaparrita que vive aquí en este caserío.
4: Pues fíjate qué casualidad. La mía también vive en este caserío.
3: ¿Y tú también estás de serenata?
4: Fíjate que sí, pero fíjate que no.
3: ¿Y por qué no?
4: No me alcanza el dinero para contratar a los músicos.
3: Pero, mano, entre cohetes... Entre cuota, cuitas.
4: Entre cuates.
3: Entre esos. Compartamos mi mariachi.
4: Compartir tu... Pues se agradece, Bernardo.
3: Pues te presto mi mariachi.
4: Pues se agradece, Bernardo.
3: Pues empieza tú primero.
4: Pues se agradece.
3: Bernardo.
4: Bernardo.
3: ¡Música, mariachis!

0: pues claro que lo turba con esa voz tan cascadota.
1: Perdóname, chula.
0: Te pide perdón es porque se siente culpable.
1: Más vengo a ofrecerte.
0: ¿Qué futuro te espera? Un

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0: es un tierno hogar. Depto, chich, cuatro ambiente, dependés de servicio, garage, telef.
1: Y yo...
0: Intermediarios, abstenerse.
2: Ay, Lucrecia, te has...

0: ¿Que la he matado?
1: Todita.
0: ¿Y cómo?
1: Y recién con la balacera.
0: ¿Recién con la balacera? Por unos tiritos. ¡Mira qué floja!
1: Pues tienes razón.

0: un poco desgraciado esto. Del Itier también. Sí, humor muy elegante y todo, y un poquito negro a veces, ¿no?
1: Sí.
0: Bueno, ¿con qué seguimos ahora? Porque parece que llegó la hora de los niños aquí también.
1: Sí, una parodia de canción infantil, salvo que aquí en esta parodia, en lo que cantan ellos, el niño es un poco pesado, vamos a decir. Esto hace parte también de un espectáculo de los años 70, pero no vamos a hablar mucho, vamos a escuchar inmediatamente La gallina dijo Eureka.
2: Y ahora, para finalizar este programa, los dejo nuevamente en compañía de los honguitos, que les van a enseñar la canción La gallina dijo Eureka.

0: va a hacerla. ¿Qué?
1: ¿Que por qué la gallinita dijo eureka? Si vos dijiste recién que la gallinita dijo eureka, coco y coco. ¿Por qué? ¿Por qué? Explícame, dale, dale, explícame.
0: La gallinita dijo eureka porque estaba muy contenta.
1: ¿Sí?
0: Claro.
1: ¿Estaba contenta?
0: Muy contenta.
1: Muy contenta.
0: Sí.
1: Estaba chocha.

La gallinita estaba muy contenta, querido, porque iba a tener un hijito. Y eso la hacía muy feliz. Claro. Es tan hermoso poner un hijo. Tener un huevo. Tener un hijo. Y se fue la...

0: Porque los hijos son la alegría de la vida, querido. Con sus risas, con sus juegos, con sus preguntas. Cada hijo es como una rosa que florece.
1: ¿Una rosa que florece?
0: Sí.
1: ¡Qué lindo!
0: ¿Te gusta el cantito?
1: Sí.
0: Entonces callate. Hizo pruebas la muy lista, igualito que un artista.
1: ¿Y por qué la rosa florece?
0: Porque son plantitas de la familia de las rosáceas, con estambres y pistilos bien insertos en el tálamo. Y así como las plantitas florecen, las personas necesitan realizarse.
1: Bueno, ya está.
0: Déjame vivir. Dando saltos por la plaza se volvió para...
1: ¿Por qué la persona necesita realizarse?
0: Porque realizarse es trascender yendo más allá de los hechos hasta lograr cierto tipo de equilibrio. Cierto tipo de equilibrio, como por ejemplo un árbol.
1: Ah, como un árbol.
0: Árbol.
1: ¿Un árbol?
0: Sí, como un árbol.
1: Un árbol.
0: Como un avioncito que vuela.
1: ¡No! ¡Un avioncito que vuela!
0: Sí, vuela. Como un barquito que flota.
1: Un barquito que flota, está bien.
0: Y para arreglar...
1: ¿Y por qué el barquito flota?
0: Porque todo cuerpo que se sumerge en un líquido experimenta un empuje de abajo hacia arriba igual al peso del volumen del líquido desalojado. Es el principio de Arquímedes.
1: ¿Qué?
0: Arquímedes, ese que cuando lo descubrió dijo eureka.
1: Como la gallinita.
0: Sí, como la gallinita dijo eureka.
1: ¿Y por qué la gallinita dijo eureka?
0: No, nene, no. Las gallinitas no hablan.
2: Excelente. La voz del niño la hace Ernesto Acher, que fue parte del Luthier por un periodo no tan largo, en los años 70 solo. Se salió por razones de... Le propusieron un puesto de profesor universitario o algo así. El tipo era profesor de inglés o tenía, ¿no?, algo por ahí, ¿no? Pero era un excelente comediante, músico también, cantante y, bueno, y como ven aquí, humorista, ¿no? O sea, sí. La voz de niño.
3: Y le gustaban mucho los niños también.
2: Se nota.
3: Bueno, vamos a escuchar otro ejemplo de parodia, de imitación, porque aquí no se escapa nadie, se agarran con todos los géneros. Y ahora van a parodiar una bossa nova. Entonces esto se llama la bossa nostra, en el que, bueno, evidentemente van a imitar el estilo musical de la bossa nova, de la samba. Van a jugar un poco con los sonidos del portugués también, y van a hacer una especie de portuñol. Entonces es un humor que hace reír a la gente que conoce un poco los dos idiomas. Y es un extracto de un espectáculo que se llamó Recital 74. Se llama entonces La Bossa Nostra. Vamos a escucharla.
4: Ahora les quiero presentar a un excelente músico, un gran guitarrista nacido en Bahía.

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0: Estaba feliz, no sol tan fogoso, ¿no? Una areia que ardía. Cuando de repente... Un oscurecimiento.
1: ¿Un qué?
0: Un oscurecimiento.
1: En pleno día.
0: Fiso a noite em pleno dia.
1: No.

0: Ahí estaba. Sí, estamos al aire de nuevo. Son muy buenos músicos esta gente. Y lo interesante de verlos en video, porque hoy en día la tecnología nos permite eso, es de ver que en vivo pasan tan rápido de un momento musical al otro, igual que en una grabación. Tienen una
1: y todo esto empleando, aparte de los instrumentos como un piano, guitarra o batería, sus instrumentos informales, que se escucharon aquí también, esas formas de trompeta, que en el fondo son peinetas con papel y ese tipo de cosas.
0: Que hacen el color musical también de Le Luthier, su especificidad. Pero eso, insistir en que son parodias que son realmente muy buenas musicalmente y muy dinámicas además. Entonces...
1: Bueno, y hablando de parodias, bueno, sí, seguimos con las parodias.
0: Claro.
1: Ahora vamos de Brasil, nos vamos a un país vecino que es Paraguay, donde Le Luthier interpretan una guarania que luego resuelve a polka, o sea, dos de los ritmos más representativos o exportados del Paraguay. Y fíjense ahí cómo, sobre todo en la parte rápida, en la polka, en la mitad de la canción, cómo imitan el idioma guaraní. Esto es un extracto del álbum Le Luthier, volumen 4, publicado en 1976. Este va particularmente dedicado a todos nuestros músicos paraguayos que han pasado por aquí y también a mi papá, Juan Antonio Cafiero, que espero que esté escuchando esto. Así que va mi aventura por la India.

0: mirar para atrás.
1: ¿Cómo te fuiste?
0: ¿Y en la jangada?
1: No, no, la indiecita, ¿qué pasó?
0: Ah, la indiecita.
1: Sí.
0: Usted quiere detalles.
1: Sí.
0: Bueno, ella estaba allí, ¿no? En la selva. Estaba desnuda. Sensual.
1: Sensual.
0: Y se me despertó el indio.
1: No.
0: Mire, me temo que no me haya entendido. Se despertó el indio que está...

0: todavía no. Y ahora sí. Quería simplemente comentar, antes de seguir escuchando otros temas, que Le Luthier, de alguna manera, participa en la promoción del folclore. Ellos toman cosas sí. que son conocidas, por supuesto, en sus países y en los países cercanos, pero no necesariamente en toda Latinoamérica, y a través del sentido del humor seguramente que han logrado tocar sensibilidades Seguro. Que a lo mejor no lo habrían hecho sin la parte humorística, ¿no? Y eso Seguro. Es muy loable porque como lo hacen tan bien, son tan fieles al lenguaje original.
1: A cada estilo, sí.
0: Después como que te dan ganas, o cuando lo escuchas reconoces los códigos de Le Luthier y escuchas más. Aquí, por ejemplo, esa parte de sonrió, en vez de decir sonrió, que es una cosa tan típica del guaraní, ¿no?
1: Sí, sí.
0: Son graciosísimos. Pero bueno, ¿qué vamos a escuchar ahora?
1: Vamos con, seguimos con lo genial, es todo genial lo que hacen. En este extracto del espectáculo Más tropiero que nunca, de 1979, Le Luthier tocan un ritmo de gato, que es una forma de chacarera. La canción se llama El Explicado. Y ahí Le Luthier explican en un lenguaje accesible el significado de algunos términos criollos. Así que, sin ir más lejos, vamos con El Explicado de Cantalicio Luna.
0: Ajá.
2: El folclorista Cantalicio Luna. No, sí. No. Sí. Más o menos. El folclorista Cantalicio Luna vio la luz en la provincia de Buenos Aires a los 18 años. La madrugada en que llegó de Santiago del Estero, donde había nacido. Vio la luz, ¿entienden? Cantalicio, de joven, supo ser arriero. Después se olvidó. Después se puso a vender botas de potro, pero le fue mal. La mayoría de los potros andaban descalzos. En la guerra contra los indios, durante la conquista del desierto, Cantalicio recorrió los fortines con su guitarra cantando, entreteniendo a la tropa. Esto le valió el agradecimiento de los indios. Cantalicio es el autor de El Explicao, un gato en el que explica en un lenguaje accesible el significado de algunos términos criollos. Le Luthier interpretará a continuación justamente El Explicao de Cantalicio Luna. ¡Fuera de programa!

0: Y el paisano en su especie de choza alejada del poblado con paredes o sin ellas y que puede preservar de la intemperie lo que sea menester.
1: Quincho. Cabaña.
0: El paisano ha de vivir en
1: su petit hotel.

0: de masa que se fríen o se hornean y que tienen un relleno de carne picada, condimentos, aceitunas y morrón.
1: Pastelitos dulces.
2: Empanadas.
1: ¿No te das cuenta que son panqueques?
2: Panqueques de carne van a ser.
1: Entonces son canelones. No, no dije canelones dulce de leche. No, yo no dije dulce de leche. No, yo no
3: ¿A la voz de Aura? No dialogue.
4: Everybody.
0: Conocemos de hace rato el gato con relaciones. Gato no es este gato, gato con explicaciones.
5: Mira, Nidir, lo que tú decías antes. Aquí, estuvo grabado en vivo, se escucha el público de atrás gozando.
6: Sí, sí.
5: Y es una interpretación impecable en público, sí, todo cero, afinado.
6: Cero error, cero pausa, cero dudas, cero...
5: Todo y muy el ritmo del... O sea, bueno, aquí es música, pero cuando tienen diálogos también es el ritmo de la palabra, de cómo caen... que es muy importante en el humor, ¿no? El
6: grandes,
5: ritmo.
6: Aparte de ser grandes músicos, Lili Tie son grandes, lo que se dice ahora, performer. ¿Cómo se dice?
5: Performer.
6: Oh, yes. Es exactamente así que yo quería decirlo. Porque manejan eso, lo que dijimos al principio, los códigos del mimo, del actor, del trabajo
5: en el espacio. Y el hecho también de que cada uno de ellos tiene una particularidad de personaje, un estilo de personaje, ¿no?
6: Claro, cada uno tiene sus...
5: complementarios a nivel de clown, ¿no?
6: Sí, el tipo de payaso, de clown que le llaman, sí.
7: Y cuando cantan parejito, todas las cosas más difíciles. Entonces, nosotros los nervios están todos parejitos.
6: Sí,
7: ¿no? Increíble.
6: Súper excelente.
5: Músicos, cantantes, sí.
6: Vamos a seguir entonces con un tango ahora.
5: Sí, esto es otro extracto del disco Cantata Laxatón de 1972. Y obviamente, bueno, aquí imitando o parodiando el estilo del tango, que lo hacen perfectamente, sobre todo ya que son argentinos. Y esto es un tango muy bueno. Van a ver a quién le canta el cantante. Y es específicamente para cantarlo en las noches de frío y de hastío. Así que pieza en forma de tango compuesta por Johann Sebastian Mastropiero.
8: Desde un principio se destacó en el Manuela un joven de ademán cadencioso y verdadera pasión por todo lo que significara arrabal y malevaje. Mario Abraham Kortzklap. El Pro Música Orillera Group de Le Luthier interpreta pieza en forma de tango, opus 11, también llamada Miserere, de Mario Abraham Kortzklap. Son sus partes de la obra. Cuando llego al Bulín, oh máquina de los dioses, y finale enérgico Manon Tango.

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1: No, aparte.

0: Pieza en forma de tango de Johann Sebastian Mastropiero.
1: Un gran clásico. Oye, ya sigamos rápido que se nos va a acabar el programa.
0: Bueno, bueno. Y bueno, lo que decíamos antes, dominan todos los estilos. Para que vean que Leluthier tiene maestría en todos estos estilos musicales, vamos a escuchar un extracto del espectáculo Mastropiero que nunca, de 1977. Aquí componen un madrigal. Nótese que, como siempre, el humor de Leluthier va sobre una composición e interpretación impecables donde se puede apreciar la maestría musical de estos maestros, justamente. Así que, en forma de madrigal de música renacentista o medieval,
1: renacentista.
0: Eso, escuchemos La bella y graciosa moza.

0: Ahí está el contraste con los fa, la, la, la, la, que son tipiquísimos del lenguaje de los madrigales de esta época, y ellos lo llevan al extremo. Bueno, sigamos, que vamos a escuchar ahora. Mira, aquí viene un tema que se llama La Yegua Mía. Preséntalo un poquito, porque ese creo que no lo conozco mucho.
1: Bueno, las obras de Mastro Piero, digo, de Le Luthier, tienen obviamente mucha música de estirpe argentina. Aquí vamos a escuchar un triunfo, que es un género folclórico de la región pampeana argentina. La Yegua Mía es un triunfo creado en el espectáculo Recital 74 y verán la razón por la cual Le Luthier disputan esta denominación de triunfo. Así que vamos con La Yegua Mía.

0: dulce.
1: Amargo.
0: Dulce, Daniel.
1: No, amargo.
0: Daniel, el mate amargo es horrible, horripilante.
2: Che, paren que estamos grabando. ¿Qué? ¡Que estamos grabando!
3: Nada es

0: Y convirtieron un triunfo en un empate. Sigamos. Vamos a escuchar ahora una payada al estilo Leloutier. La payada es un arte poético musical que existe en muchos países, especialmente en Argentina, en Uruguay, en Chile, en el sur de Brasil. Vamos a escuchar entonces un tema que se llama La payada de la vaca, que es un contrapunto, un duelo cantado entre dos o más payadores que se van desafiando desde el principio de la paya, respondiendo preguntas, discutiendo a través de rimas, y va ganando el que responde más rápido y con mayor agudeza.
1: La payada de la vaca.
2: Dígame usted, compañero. Dígame usted, compañero. Dígame usted, compañero, y conteste con prudencia. ¿Cuál es la mansa presencia que puebla nuestras praderas? Y en melancólica espera, con abnegada paciencia, nos da alimento y abrigo, fingiendo indiferencia. No me asusta el acertijo. No me asusta el acertijo y ya mi mente barrunta. ¿Por dónde viene la punta de la tan difícil historia? La destreza y la memoria son buenas si van en yunta. No se ofende si le pido, me repite la pregunta. Nómbreme usted el animal. Nómbreme usted el animal que no es toro ni cebú.
3: La vinchuca.
2: Que pa' ayudar la salud y pa' que a usted le aproveche, le da la carne y la leche en generosa actitud. Tiene cola y cuatro patas y cuando muge hace...
3: La vinchuca cuando muge hace vinchú, vinchú.
4: No.
3: No me asusta el acertijo. No me asusta el acertijo porque a mí no me asusta el acertijo. No me asusta el acertijo, jamás me... ¡La vaca!
4: Completa, ocho versos.
3: Sí, calentito quedaste.
4: Tienes que decirlo rimando también, si no, no sirve. Que lo diga rimando. Es increíble.
3: ¿Qué?
4: Que lo diga rimando.
3: Ya le rimo la respuesta. Ya le rimo la respuesta que de la duda nos saca. El animal que usted dice tiene por nombre la vaca.
5: extraña mucho, compadre. Me extraña mucho, compadre, que sea tan ignorante. Una payada brillante, octosílabos precisa, que en el final finaliza y empieza por adelante. Debe tener ocho versos y ser de rima elegante.

0: No me asusta el acertijo. Le contesto en 8 versos, así su enojo se aplaca. El error que usted me achaca no es error ni es para tanto. En octosílabos canto, con rima que se destaca. Con elegancia lo digo, sin hacer tanta laraca.
1: ¿Y el animal?
0: ¡Ah, la vaca! La vaca.
2: La imaginación. Uy, uy, uy, uy. Bueno, vamos como llegando al final del programa. Nos despedimos. Muchas gracias por su sintonía. No se vayan todavía, que queda un poquito más de Lelutier, pero nos despedimos agradeciendo, como siempre, a Natalia en la técnica, a José también, que andaba por ahí. Y bueno, sigan escuchando Radio Campus, Campus Latino, todos los domingos de 11 horas a 2:30. Eso.
3: Cada domingo. Así que vamos a escuchar ahora un espectáculo hasta donde se alcance de 1979. Lelutier hace muchas gracias de nada. Y aquí lo que vamos a escuchar es un pastiche, un simulacro de un programa televisivo con sus publicidades, trailers, conciertos y series de aventuras. Nos despedimos entonces, esperando que estén pasando un rico domingo y que tengan una muy buena semana. Nos despedimos con La Tanda.
4: Tal vez quien más ha reflexionado sobre la música para televisión sea el compositor Pierre-Pérez Pitzner, autor del libro titulado La corchea y el horticón, interacción y propuesta. A dicho libro pertenece la célebre frase que dice: de cada 10 personas que ven televisión, 5 son la mitad. Escucharemos a continuación de Pierre-Pérez Pitzner su suite televisiva Opus 83, también llamada La Tanda, para recitantes, coro y pequeño conjunto instrumental.
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eso fue un minuto de silencio por Salinas Azbun. Como le contábamos, estamos honrando la vida de Salinas, nuestra comadre que desapareció el 25 de octubre del año 2022. Queremos agradecer a Radio Piedra por darnos este espacio para difundir la obra de Salinas en esta fecha tan simbólica. Ahora vamos a tomar una pequeña pausa y volvemos.